0: En todo el país, las 21 horas. 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
2: Hola, ¿cómo están? Bienvenidos a este episodio de Nutriéndonos. Soy Úrsula Culebro, recibiéndote aquí en Nutriéndonos, por supuesto, desde esta ventanita hermosa de Ursu, que ahorita escucho el río, hay luz solar, entonces está, bueno, deli, la verdad. Y yo quiero platicarte de hoy un tema, la verdad, muy importante, interesante, también inspirada, por supuesto, por mis pacientes, por lo que me rodea, por las redes sociales, etcétera, mi cuenta, lo que me preguntan. Y hoy quiero platicarte de adolescencia, todas estas implicaciones que también puede tener lo hormonal, recordando también que es algo multifactorial, por supuesto, y los seres humanos, bueno, somos dignos de ponernos atención. Y bueno, yo quiero llamar este primer segmento, ¿por qué no? Una etapa en remodelación, entendiendo el cerebro adolescente. ¿Por qué lo he llamado así? Porque la verdad es que la adolescencia es una de estas etapas donde, bueno, ocurren algunos de los procesos, bueno, de transformación, y no sé si tú te acuerdas o lo estás viviendo, más interesantes del desarrollo humano. El cerebro, bueno, está reorganizando conexiones, fortaleciendo habilidades, construyendo todas estas nuevas formas de responder, relacionarse, de participar en el mundo. Entonces, es así como, ay, se empieza a despertar un mundo. Y muchas veces cuando hablamos de adolescencia, pensamos en aquello que podemos observar. Pues los cambios físicos muy notorios, el crecimiento, el desarrollo, la manera en que el cuerpo empieza a transformarse, pero al mismo tiempo, pues bueno, está ocurriendo un proceso interno igual de importante. Bueno, aquí el cerebro adolescente, pues empieza a vivir como esa etapa de remodelación, así lo llamo yo. Y me da mucho gusto, la verdad, imaginarlo como una casa, y te lo quiero compartir, que está cambiando a lo mejor, que estás transformando, remodelando, y mientras la persona continúa viviendo dentro de ella. Entonces, imagínate, la estructura está ahí, hay espacio funcionando también, y hay otros que se están adaptando a esas nuevas necesidades. Y mientras todo esto ocurre, bueno, pues la vida continúa, ¿estás de acuerdo? Porque pensamos todo lo que sucede durante todos esos años. Un adolescente está descubriendo quién es y está empezando a tomar más decisiones propias, está construyendo relaciones diferentes, y está buscando pertenecer, experimentando cambios en su cuerpo. Bueno, imagínate todo lo que te estoy diciendo, preguntándose qué lugar ocupa en el mundo, bueno, así de trascendental. Y todo esto ocurre mientras su cerebro, bueno, continúa desarrollándose y desarrolla también herramientas fundamentales. Entonces es un todo. Una de las áreas que más se han estudiado durante esta etapa es la corteza prefrontal. Y es esa zona que participa en algo que hacemos todos los días, ¿eh? Pausar, reflexionar, evaluar opciones, pensar en consecuencias, tomar decisiones, considerando no solamente lo que estás sintiendo en ese momento, sino también lo que puede suceder después. Y bueno, y ya si te hablé un poquito técnico, lo sé, pero si lo llevamos a la vida diaria, bueno, vamos a pensar en un adolescente o transpórtate tú ahí, intentando manejar una discusión con un amigo. Bueno, a lo mejor pasa que hay una crítica en las redes sociales o empiezan las presiones del grupo, ¿no? En la escuela, una emoción así muy intensa, porque se vive con intensidad muchas cosas, muchos aspectos y decisiones importantes que hay que tomar. Y todas estas situaciones, bueno, imagínate, requieren toda esta habilidad que justamente se está fortaleciendo durante esta etapa. Y al mismo tiempo, bueno, pues el cerebro adolescente tiene esa enorme sensibilidad hacia las experiencias relacionadas con conexión, con la pertenencia que platicaba contigo, el reconocimiento. Y si te das cuenta, todo eso tiene sentido, todo, porque en esa etapa, pues por supuesto, todas las relaciones sociales empiezan a tomar ese papel, bueno, importante en la construcción de la identidad, que tocamos bastante de identidad hablando de los trastornos de la conducta alimentaria. La semana pasada que te invito a escuchar el programa, por supuesto, lo puedes escuchar por Spotify. Y bueno, imagínate, sentirse incluido, sentirse aceptado, encontrar dónde embonar en un grupo, ir construyendo las amistades, que no para todos es fácil. Y todo esto forma parte del desarrollo. Y aquí, bueno, es donde empezamos a comprender por qué una experiencia como un rechazo social, una crítica, ¿no? O a lo mejor en la propia, en el propio nicho familiar, o una vivencia como una separación familiar, un duelo, un cambio importante, una mudanza, o una situación a lo mejor de bullying, puede sentirse tan significativa durante esta etapa, y lo es porque ocurre en un momento donde toda la cuestión cerebral, el cuerpo y la identidad están integrando muchísima información al mismo tiempo. Y esto es algo que los estudios actuales en neurodesarrollo adolescente nos muestran, porque todo lo que tiene que ver con la adolescencia y su etapa es una etapa, ahora sí que redundando, de gran plasticidad. Y esta plasticidad, bueno, significa es esa capacidad de cambio, de aprendizaje, de adaptación. Y por eso cuando también hablo y he hablado del acompañamiento, bueno, esto tiene tanto valor porque yo me imagino, y yo siempre, yo sé que utilizo mucho esta palabra porque sí me gusta invitar a imaginar, imagínate las experiencias que rodea a un adolescente y que también participan todas estas maneras que, y estas formas que va construyendo todas estas herramientas para regularse, tanto las emociones, resolver situaciones, relacionarse consigo mismo, imagínate, y con los demás. Bueno, es como, híjole, es algo que se va gestando y que se vive con profundidad. Y aquí aparece, bueno, una reflexión importante para padres, cuidadores, profesionales. Esta etapa adolescente necesita de adultos. Y obviamente lo hablo desde la mujer adulta y también desde la profesional adulta, de lo que me ha tocado vivir en estos años de experiencia clínica, la adolescencia necesita adultos que comprendan esta etapa y que acompañen la construcción de todas estas herramientas. Imagínate esa cajita de herramientas, ese toolkit, como yo llamo, para ir navegando por ese periodo lleno de cambios, de aprendizaje, de transformación, porque muchas veces esa señal que aparece en esta etapa pueden ser, o esas alertas, señales, pueden ser esa oportunidad para acercarnos, para preguntar, para comprender qué está sucediendo, qué yo estoy viendo en este adolescente que puede ser mi hijo, o mi hija, o mi alumno, o mi paciente, qué me está diciendo, tratando de decir con sus conductas, con su silencio, con sus palabras, y siempre acercarse, observar, platicar. Es buscar información de una manera compasiva y amable en beneficio, por supuesto. Y hablando de todos estos cambios, bueno, hay una pieza fundamental que también participa en esta historia. Y yo es lo que quiero empezar a platicarte, porque también es valiosísimo saber. Y son las hormonas, porque cuando hablamos de hormonas durante la adolescencia, muchas veces pensamos únicamente en los cambios físicos. Pero las hormonas, bueno, ¿qué te puedo decir? En todas las etapas de la vida, pero participan en esta etapa en conversaciones internas bien intensas en el cuerpo. Por ejemplo, tiene que ver con cómo regulamos energía, cómo dormimos, cómo respondemos al estrés, cómo cambia nuestro apetito, cómo vivimos muchas experiencias emocionales también. Imagínate cómo esos filtros a través de las hormonas. Y bueno, de eso quiero platicarte después de la pausa, porque para comprender la salud mental adolescente, también necesitamos comprender qué está ocurriendo en ese cuerpo que está cambiando. Volvemos en un segundo.

y la mente están comunicados, ¿no? Constantemente. Una emoción se siente en un cuerpo, ¿no? El estrés tiene pues respuestas fisiológicas. El descanso, bueno, cambia nuestra manera de responder. ¿Y qué tal la alimentación? Bueno, pues participa en la obtención de energía, en cómo funcionamos, en cómo la manejamos. Y toda esta experiencia también influye en cómo nuestro cuerpo se va regulando, ¿no? También, que hablábamos que regular es cómo se va balanceando, equilibrando ante los impulsos del día, ¿no? Por eso, cuando te platico de salud mental en el adolescente, necesitamos verlo, bueno, con, como yo digo, en lupa, ¿no? Y aquí yo quiero traer otro sistema que en los últimos años ha despertado mucho interés en la investigación y que también lo he platicado, el eje intestino-cerebro, porque nuestro intestino y nuestro cerebro mantienen esta comunicación constante a través de diferentes caminos, las señales nerviosas, el sistema inmune, las hormonas y todas estas sustancias producidas por nuestra microbiota intestinal. Y ya hay también... Te dejo aquí y me gusta decir que ya hay una biblioteca, la verdad, bastante amplia en Spotify, en la cuenta de Nutriéndonos, perdón, de RCC Radio por Nutriéndonos, que ya puedes encontrar también mucha información de microbiota intestinal. Y ya saliendo un poquito del paréntesis, y aunque todavía seguimos aprendiendo, la verdad, yo sigo aprendiendo mucho sobre este tema y también te lo puedo decir desde recursos académicos, algo que a mí me encanta y me parece fa así fabuloso es comprender que todos, tus hábitos, mis hábitos, todos estos hábitos diarios también forman parte del entorno donde nuestro cuerpo se desarrolla. Imagina cómo dormimos, cómo nos alimentamos, cómo tú manejas el estrés o yo, ¿verdad? ¿Cómo es que te relacionas? ¿Cómo nos movemos? O sea, el descanso, todo esto es construcción ¿de qué? De salud. Y desde mi experiencia clínica, esto es algo que considero, bueno, fundamental. Cuando acompañamos a un adolescente, estamos acompañando a una persona como completa, un cuerpo que sabemos que está cambiando, que está aprendiendo, que se está desarrollando, esa historia, ¿no? Que también se está escribiendo y precisamente porque hay tantos sistemas cambiando al mismo tiempo, también necesitamos hablar de algo súper importante. ¿Por qué algunas personas atraviesan ciertas experiencias y desarrollan mayores dificultades mientras otras viven situaciones parecidas y responden diferentes? Bueno, obviamente la individualidad, ¿no? Y ahí entran los factores de riesgo y los factores protectores. Imagínate la genética, el ambiente, las experiencias de nuestra vida, los vínculos que tenemos, los recursos que una persona tiene a su alrededor. Y bueno, yo de eso quiero platicarte en el siguiente segmento, porque comprender a todos estos factores que participan en la salud mental nos permite algo muy importante, saber dónde podemos acompañar. Ya volvemos a Nutriéndonos.

0: Y ya estoy de regreso aquí junto contigo nutriéndonos. Y yo quisiera adentrarme ahora en todos estos factores que hemos estado platicando en la adolescencia, pues irlos comprendiendo, cómo es que se encuentran, cómo es que los podemos comprender, cómo esto va construyendo a la salud mental. ¿Por qué hablo con tanta insistencia de la salud mental aquí en el adolescente y en general en mis programas de nutriéndonos, eh? Porque la salud mental, la verdad es que se desarrolla a partir de una interacción constante entre pues tu biología, la historia, todas esas experiencias que vivimos y la vulnerabilidad en la adolescencia, toda esta parte maravillosa requiere ese foco compasivo y activo para observar, para atender, para acompañar. Y cuando comprendemos qué factores entonces participan, entonces también podemos encontrar más lugares donde podemos acompañar, prevenir, que es valiosísimo, y construir herramientas. Y bueno, antes de la pausa estábamos platicando de cómo durante la adolescencia ocurren tantos cambios, el cerebro que se reorganiza, el cuerpo que cambia, el sistema hormonal ajustándose, que bueno, sabemos que el sistema hormonal es un punto clave, esa identidad desarrollándose, eso que hemos platicado que es identidad y puedes checar el episodio anterior, la verdad, muy lindo, y una persona intentando encontrar todo este lugar en el mundo. Imagina. En cada etapa de la vida, esa hormona puede ser ese mensajero también que no debe de obviarse. Bueno, aquí aparece una pregunta que la verdad yo considero muy importante, de esas importantes con I mayúscula. Imagínate, y yo te hago esa reflexión, ¿por qué ante experiencias parecidas dos adolescentes pueden responder de manera totalmente distinta? Bueno, pensemos en algo, vamos a pensar en un ejemplo, en dos adolescentes. A lo mejor hay dos adolescentes que pueden atravesar un cambio importante y puede ser a lo mejor una separación, ¿no? En la familia, un divorcio, una mudanza, migración, ¿no? Un proceso migratorio, una experiencia de rechazo en el núcleo familiar, inclusive, ¿eh? Comentarios que pueden dejar falsas creencias o herramientas, pues mal, digamos, calibradas. Una situación difícil dentro de su grupo social también. Esto es importante porque los grupos sociales ahora ya nada más no se construyen en persona, ¿no? Sino también hasta en la parte de los juegos, en el gaming, que bueno, no me quiero adentrar ahí, pero la verdad es que obviamente lo veo con mis pacientes. Y aunque externamente pueda parecer una situación similar, cada persona llega a esa experiencia pues con una historia distinta. Porque cada quien llega con esa biología, ¿no? Con su carga, con su temperamento, esa personalidad que se empieza a formar y con esa forma particular de procesar, entonces lo que va ocurriendo, o sea, cómo el adolescente va procesando, integrando como huellita digital, individual, con todas esas experiencias que ya vivió, cómo lo ve en casa, qué representación tiene de sus padres, la familia en general. Con recursos que también ha ido desarrollando, también con diferentes tipos de apoyo alrededor. Y esto es algo que, la verdad, la investigación en salud mental, pues también nos permite comprender cada vez mejor. Las condiciones, por ejemplo, relacionadas con la salud mental, suelen aparecer a través de, pues, de la interacción de múltiples factores. Y aquí hay factores que forman, bueno, parte de nuestra historia desde etapas muy tempranas. Por ejemplo, tu genética, básico, ¿no? Algunos aspectos, por ejemplo, del temperamento, tus antecedentes familiares, características individuales, todo esto te va formando, va construyendo esa casita, ¿no? Y entonces, estos factores, pues, nos dan información importante. Entonces, toda esa información es esencial observarla porque nos ayuda a comprender qué personas podrían necesitar mayor atención o acompañamiento en ciertos momentos. Y también, bueno, pues existen muchos espacios donde sí podemos participar activamente. Vamos a pensar en el ambiente donde crece un adolescente. Esencial, ¿no crees? Y aquí, bueno, también entra pues el entorno familiar, el sistema y, bueno, la manera en que se habla, por ejemplo, a lo mejor de las emociones o a lo mejor no se hablan, ¿eh? En casa. La posibilidad de tener conversaciones difíciles es como. Yo he platicado muchas veces con los adolescentes, con quienes me acompañan, con quienes acompaño. A veces queremos evitar el conflicto en muchas ocasiones, pero el conflicto no significa pelea, sino entrar en una discusión donde podemos decir lo que sentimos y es importante trabajar en no tener miedo a expresarlas y cruzar por esas dificultades por medio de esas conversaciones cruciales. Y eso se va gestando desde casa. El tipo de apoyo que encuentra, por ejemplo, cuando atraviesa un momento complejo. O sea, ¿qué se hace, por ejemplo, si llega mi hija adolescente y me dice, ma, oye, rompí con mi novio, ¿no? ¿Cómo se maneja eso? La forma en que aprende a relacionarse con su cuerpo. Y aquí, bueno, yo puedo decir, importantemente, que me ha tocado acompañar inclusive a los padres, donde también que también fueron enseñados de esa manera, ¿cómo es que se conversa tanto del cuerpo a veces desde un lugar de estigma, de estereotipo, desde una manera, la verdad, podría decir, cotidiana, pero que muchas veces puede marcar incluso comentarios, por ejemplo, con la comida, ay, no, esto tiene mucho azúcar, entonces no, cuídate, esto va a engordar, esto te va a bajar, ay, mira, ¿viste a fulanito cómo está comiendo? Oye, oye, has bajado mucho de peso. Oye, esta actriz, este actor, ¿cuántas veces no hemos escuchado eso? Y la manera en que puede marcar a un adolescente, yo te lo puedo decir, es crucial. Los mensajes que recibe sobre quién es y sobre su valor como persona. Imagina comparando con los cuerpos de otros, ¿no? Y todo esto va construyendo herramientas o herramientas también en desbalance, ¿no? Y aquí es donde me parece muy importante hablar de algo. La adolescencia es una etapa especialmente sensible al ambiente. Una palabra, bueno, puede tener muchísimo peso, puede dejar una huella importante, a lo mejor una relación, esa experiencia de pertenencia, de fortalecer, para fortalecerse, toda esa experiencia sostenida de que a lo mejor ha vivido con mucho rechazo, aislamiento, porque recordemos lo que hemos platicado hoy. Ese adolescente está viviendo todo eso mientras su cerebro, su cuerpo y su identidad continúan desarrollándose a la par. Y por eso observar es tan importante. Observar como padres, como educadores, profesionales. Por ejemplo, un adolescente que poquito a poco empieza a dejar actividades que antes disfrutaba. ¿Por qué no? ¿Qué estoy observando yo ahí como padre? A lo mejor que comienza a aislarse de una manera importante, que cambia significativamente su relación con la comida, con su cuerpo. ¿Qué pasa con la ropa? ¿Qué vive a lo mejor una preocupación constante? A lo mejor palabras que cambian, manera de expresarse, una sensación a lo mejor de conexión o de entusiasmo que antes había y que ahora ya no se percibe, ¿no? Todas estas señales son oportunidades para acercarnos, todas. Todas, todas, para abrir conversación y el corazón, por supuesto, y la acción, para comprender qué está pasando en esa historia, porque cuando algo permanece durante mucho tiempo sin verse, sin acompañarse, sin notarse, sin hablarse, sin ponerse en palabras, algunos caminos pueden empezar a fortalecerse. Una forma de manera, por ejemplo, una forma de manejar una emoción. Una manera de buscar seguridad, una conducta que inicialmente apareció como respuesta a algo difícil. ¿Con esto qué quiere decir? ¿Qué quiero decir? Más bien, disculpen ustedes, ¿qué quiero decir? Cuando aparecen conductas que vemos y observamos, y si las notamos, las hacemos presente en un entorno seguro de acompañamiento, puede ayudar a fortalecer otras áreas, ¿no? Como el vínculo, o a manejar una emoción, o a saber de entornos seguros, o a lo mejor una conducta que inicialmente apareció como algo difícil. Y aquí, bueno, entonces empezamos a conectar con algo que hemos estado trabajando durante esta serie especial de Nutriéndonos, sobre los trastornos de la conducta alimentaria que terminó la semana pasada, pero bueno, siempre es bueno darle continuidad. El cómo todos los entornos participan. Y bueno, en el siguiente segmento quiero que platiquemos precisamente de eso, de qué sucede cuando todos estos cambios en la adolescencia se encuentran con la relación con el cuerpo y la alimentación. Porque muchas veces el alimento y el cuerpo terminan siendo ese lugar visible donde se expresa algo mucho más profundo de comprender. Nos vemos en un ratito.
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0: Y ya de regreso en este episodio de Nutriéndonos, y estamos platicando de adolescencia, y por supuesto no puedo dejar de hablar acerca de los trastornos de la conducta alimentaria, que son mi nicho. Y la verdad es que sabemos y hemos estado platicando en este episodio que el adolescente vive este cuerpo que cambia, y a veces cambia abruptamente, y a veces eso no se puede integrar a las emociones, es como... ¿qué está pasando conmigo? ¿En qué momento? Porque me ha pasado que así me lo dicen, ¿eh? No sé en qué momento cambió mi nariz. ¿En qué momento crecieron mis caderas? ¿En qué momento crecí tanto que me duele el cuerpo, ¿no? Y entonces empieza el adolescente a notar todos estos cambios físicos y entonces también empieza a preguntarse cómo se siente en ese cuerpo, cómo también lo perciben los demás, ¿eh? También todos esos mensajes, también de, obviamente de una inferencia. ¿Cómo quiere mostrarse al mundo ese adolescente? Y todo esto ocurre mientras también, recordemos, está construyendo identidad, pertenencia y autonomía. Y bueno, y aquí es donde los trastornos de la conducta alimentaria obviamente nos invitan a ampliar esta conversación, porque la verdad, en mi experiencia clínica acompañando, algo que observo constantemente, que hay detrás, por supuesto, de esta relación con el cuerpo, con los alimentos, es algo que merece ser, bueno, observado y atendido y no estigmatizado. Y puede haber un adolescente a lo mejor que empezó a sentir que su cuerpo cambiaba, como te decía, más rápido de lo que normalmente lo había visto y de repente se ve al espejo y dice, ¿qué pasó, no? Y lo vive como algo difícil de procesar. O otra persona que a lo mejor recibió comentarios sobre su apariencia justo en esa etapa vulnerable. Otro que a lo mejor encontró ciertas conductas que a lo mejor le ayudaron a organizar una experiencia suya, interna, y que a lo mejor se sentía difícil de acomodar. Y cuando vemos esto desde la ciencia, por supuesto, obviamente también podemos encontrar algo muy interesante. Los trastornos de la conducta alimentaria aparecen cuando hay todos estos factores que se cocen al mismo tiempo y comienzan a interactuar, ¿no? Y pueden existir, por supuesto, pues muchos factores como el genético, la epigenética, rasgos, autoexigencia, sensibilidad, todos estos cambios, esta etapa, y entonces aumenta la necesidad de encontrar esa adaptación y entonces puede llegar ese momento de fragilidad y gestarse algo como es un trastorno de la conducta alimentaria. Por eso, para mí es importante recalcar, es importante observar a todo el contexto del adolescente. Pensemos en ese adolescente que atraviesa cambios hormonales y corporales. Al mismo tiempo está intentando pertenecer, como te decía, el adaptar todos estos cambios. Imagina cada elemento por separado, pues cuenta una partecita, ¿no? Pero cuando podemos ver esas partes e integrarlo en esa persona que es ese adolescente y a comprender y a ver y atender, pues bueno, también empezamos a comprender cómo se relacionan entre ellos y conocemos entonces mejor la historia que podría ser de nuestros hijos. Y algo a mí la verdad que me parece importante y fascinante desde la nutrición y por supuesto desde la ciencia actual, es que también estamos aprendiendo cada vez más sobre cómo es que el cuerpo participa en todos esos procesos, porque sabemos ¿qué sistemas están relacionados con hambre, con saciedad, con la energía, con la microbiota, con las hormonas y la respuesta al estrés? Entonces, ¿cómo todo esto mantiene una comunicación constante con el cerebro? Y esto cambia la conversación, entonces, un muchote, ¿eh? No poquito, porque acompañar un TCA, la verdad, implica acompañar a una persona entera, completa, desde la relación con los alimentos, por supuesto, pero también desde la historia, qué siente su cuerpo, sus relaciones, sus vínculos. Y aquí es donde la familia también cuenta un papel importante. Y obviamente también nosotros los profesionales, porque también tenemos que aprender, saber, conocer, observar, porque muchas veces esas primeras señales aparecen en la vida cotidiana. Entonces hay que abrir los ojos grandotes, ¿no? A lo mejor un cambio importante, imagínate, en cómo alguien habla de su cuerpo, ¿no? ¿Cómo es que esa persona que vive conmigo, que es mi hijo o mi hija, o mi compañera, mi compañero en la escuela o demás, empieza a hablar diferente del cuerpo, o ese profesor que empieza a notarlo, o a lo mejor una relación mucho más rígida con la alimentación, a lo mejor conductas como restricción, cambio en la forma de vestirse, mayor soledad o aislamiento, por ejemplo, progresivo, todos esos momentos nos invitan a acercarnos, a poder platicar, poner cosas en el plato, ¿no? Y a preguntar con un interés genuino qué está ocurriendo, porque acompañar tempranamente puede ayudar a que una persona construya nuevas herramientas, un toolkit robusto en una etapa donde ese cerebro tiene esa enorme capacidad de aprendizaje y de cambio. Entonces, ¿qué tal si ayudamos a ese cerebro a que se fortalezca y ese cuerpo también con creencias que puedan construir? Y bueno, después de hablar de cerebro, de hormonas, experiencias, cuerpo y salud mental, aparece una pregunta importante que te dejo. ¿Qué hacemos con toda esta información? ¿No? Como padres, como profesionales, como personas que acompañamos a adolescentes, porque comprender, yo puedo decir que es el primer paso, ¿eh? El primer paso, pero acompañar, bueno, es donde esa comprensión entonces empieza a convertirse ahí en esa herramienta. Y bueno, de eso voy a platicar contigo en nuestro último segmento, y ya volvemos pronto a Nutriéndonos.

0: Y ya de regreso en este episodio de Nutriéndonos, y estamos platicando de adolescencia, y por supuesto, no puedo dejar de hablar acerca de los trastornos de la conducta alimentaria, que son mi nicho. Y la verdad es que sabemos y hemos estado platicando en este episodio que el adolescente vive este cuerpo que cambia y a veces cambia abruptamente. Y a veces eso no se puede integrar a las emociones. Es como, pues, ¿qué está pasando conmigo? ¿En qué momento? Porque me ha pasado que así me lo dicen, ¿eh? No sé en qué momento cambió mi nariz. ¿En qué momento crecieron mis caderas? ¿En qué momento crecí tanto que me duele el cuerpo, ¿no? Y entonces empieza el adolescente a notar todos estos cambios físicos y entonces también empieza a preguntarse cómo se siente en ese cuerpo, cómo también lo perciben los demás, ¿eh? También todos esos mensajes, también de, obviamente, de una inferencia, cómo quiere mostrarse al mundo ese adolescente. Y todo esto ocurre mientras también, recordemos, está construyendo identidad, pertenencia y autonomía. Y bueno, y aquí es donde los trastornos de la conducta alimentaria obviamente nos invitan a ampliar esta conversación, porque la verdad, en mi experiencia clínica acompañando, algo que observo constantemente que hay detrás, por supuesto, de esta relación con con el cuerpo, con los alimentos, es algo que merece ser, bueno, observado y atendido y no estigmatizado. Y puede haber un adolescente a lo mejor que empezó a sentir que su cuerpo cambiaba, como te decía, más rápido de lo que normalmente lo había visto y de repente se ve al espejo y dice, ¿qué pasó, no? Y lo vive como algo difícil de procesar. Otra persona que a lo mejor recibió comentarios sobre su apariencia justo en esa etapa vulnerable. Otro que a lo mejor encontró ciertas conductas que a lo mejor le ayudaron a organizar una experiencia suya, interna, y que a lo mejor se sentía difícil de acomodar. Y cuando vemos esto desde la ciencia, por supuesto, obviamente también podemos encontrar algo muy interesante. Los trastornos de la conducta alimentaria aparecen cuando hay todos estos factores que se cocen al mismo tiempo y comienzan a interactuar, ¿no? Y pueden existir, por supuesto, pues muchos factores como el genético, la epigenética, rasgos, autoexigencia, sensibilidad, todos estos cambios, esta etapa. Y entonces aumenta la necesidad de encontrar esa adaptación y entonces puede llegar ese momento de fragilidad y gestarse algo como es un trastorno de la conducta alimentaria. Por eso, para mí es importante recalcar, es importante observar a todo el contexto del adolescente. Pensemos en ese adolescente que atraviesa cambios hormonales y corporales. Al mismo tiempo está intentando pertenecer, como te decía, el adaptar todos estos cambios. Imagina cada elemento por separado, pues cuenta una partecita, ¿no? Pero cuando podemos ver esas partes e integrarlo en esa persona que es ese adolescente y a comprender y a ver y atender, pues bueno, también empezamos a comprender cómo se relacionan entre ellos. Conocemos entonces mejor la historia que podría ser de nuestros hijos. Y algo a mí, la verdad, que me parece importante y fascinante desde la nutrición y, por supuesto, desde la ciencia actual, es que también estamos aprendiendo cada vez más sobre cómo es que el cuerpo participa en todos esos procesos, porque sabemos qué sistemas están relacionados con hambre, con saciedad, con la energía, con la microbiota, con las hormonas y la respuesta al estrés. Entonces, cómo todo esto mantiene una comunicación constante con el cerebro. Y esto cambia la conversación, entonces, un muchote, ¿eh? No poquito, porque acompañar un TCA, la verdad, implica acompañar a una persona entera, completa, desde la relación con los alimentos, por supuesto, pero también desde la historia, qué siente su cuerpo, sus relaciones, sus vínculos. Y aquí es donde la familia también cuenta un papel importante. Y obviamente también nosotros los profesionales, porque también tenemos que aprender, saber, conocer, observar, porque muchas veces esas primeras señales aparecen en la vida cotidiana. Entonces hay que abrir los ojos grandotes, ¿no? A lo mejor un cambio importante, imagínate en cómo alguien habla de su cuerpo, ¿no? ¿Cómo es que esa persona que vive conmigo, que es mi hijo o mi hija, o mi compañera, mi compañero en la escuela o demás, empieza a hablar diferente del cuerpo, o ese profesor que empieza a notarlo, A lo mejor una relación mucho más rígida con la alimentación, a lo mejor conductas como restricción, cambio en la forma de vestirse, mayor soledad o aislamiento, por ejemplo, progresivo, todos esos momentos nos invitan a acercarnos, a poder platicar, poner cosas en el plato, ¿no? Y a preguntar con un interés genuino qué está ocurriendo, porque acompañar tempranamente puede ayudar a que una persona construya nuevas herramientas, un toolkit robusto en una etapa donde ese cerebro tiene esa enorme capacidad de aprendizaje y de cambio. Entonces, ¿qué tal si ayudamos a ese cerebro a que se fortalezca y ese cuerpo también con creencias que puedan construir? Y bueno, después de hablar de cerebro, de hormonas, experiencias, cuerpo y salud mental, aparece una pregunta importante que te dejo. ¿Qué hacemos con toda esta información? ¿No? Como padres, como profesionales, como personas que acompañamos a adolescentes, porque comprender, yo puedo decir que es el primer paso, ¿eh? El primer paso, pero acompañar, bueno, es donde esa comprensión entonces empieza a convertirse ahí en esa herramienta. Y bueno, de eso voy a platicar contigo en nuestro último segmento, y ya volvemos pronto a Nutriéndonos.
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0: Y estamos en este último segmento de Nutriéndonos, y yo se lo quiero dedicar a decirte, hay que saber acompañar y acompañar a tiempo, ¿eh? Porque acompañar a tiempo nos puede ayudar y puede ser algo crucial, crucial, desde revisar médicamente a ese adolescente, a tu hijo, a tu hija, o sugerirlo como profesional, como profesor, como hemos platicado, es esencial saber qué pudiera estar sucediendo, porque aquí el impacto, bueno, puede haber desde la parte genética, sí, pero hasta el peso, o a lo mejor la relación entre las hormonas, como hemos platicado, y toda la información conductual que tenemos y acercarnos con curiosidad, como he platicado contigo, pues nos ayuda a observar con mayor coherencia, con mayor claridad, hacer mejores preguntas y reconocer esos momentos donde un adolescente puede necesitar mayor apoyo. Y bueno, yo aquí lo siento en mi pecho, hasta así calientito, la verdad, de decir la comprensión y la empatía y la acción, por supuesto, es esencial. Y durante todo este episodio, pues bueno, hemos platicado de esta etapa interesante, esta etapa donde el cuerpo está cambiando, donde el cerebro, bueno, está construyendo nuevas habilidades, donde estas hormonas participan, toda esta comunicación. Y quizá una de las reflexiones más importantes es entender que todo este conocimiento tiene una finalidad: acompañar mejor, saber acompañar. Porque pensemos en algo, cuando conocemos cómo funciona una etapa de vida, pues nuestra manera de acercarnos cambia, ¿no? Es parecido a cuando aprendemos un idioma nuevo. Al principio quizás escuchamos sonidos que no comprendemos, ¿no? Pero cuando empezamos a conocer su significado, entonces podemos responder de una manera diferente. Nuestra comprensión cambia. Y con los adolescentes también puede suceder algo parecido. A veces esa conducta es el primer lenguaje disponible, checa eso, para expresar que algo está sucediendo, como lo hemos platicado. A lo mejor ya no se disfruta igual algo, hay aislamiento extremo, restricción alimentaria. Entonces, esto es especialmente importante, pero también hay algo especialmente importante que también nos dice la investigación y también mi experiencia, algo que considero de mucha esperanza. La adolescencia es una etapa de enorme capacidad de cambio. El cerebro adolescente, bueno, uf, tiene una capacidad de plasticidad. Y eso significa que las experiencias, los vínculos, las herramientas y todos estos acompañamientos adecuados también pueden participar en la construcción de nuevos caminos. A mí, desde mi experiencia, por supuesto, clínica, algo que siempre me parece crucial, fundamental, es recordar que es que un adolescente no existe aislado de su entorno. Y aquí entran factores y también protagonistas, como es la familia, la escuela, la sociedad, la cultura, un mundo digital que hoy también participa en la manera en que muchos de los adolescentes y jóvenes construyen identidad y relación con su cuerpo. Y aquí todos, todos tenemos un papel, porque acompañar no significa tener las respuestas ni tenerlas todas, por supuesto. Muchas veces se empieza con algo tan humano como crear esos espacios donde una persona se pueda sentir segura. Ya con eso te lo digo todo. Donde se puede hablar de lo que se está viviendo antes de que tenga que expresarse de otras maneras que pueden ser mucho más complejas. Un espacio donde, pues, a lo mejor se pueda decir, esto me está costando, esto no me gusta, esto cambió, ¿por qué estás cambiando? Esto no sé cómo manejarlo, esto es nuevo para mí. Y cuando pensamos específicamente en salud mental y en trastornos de la conducta alimentaria, bueno, la intervención temprana tiene un valor, enorme, porque mientras más tiempo permanece un patrón, más espacio puede empezar a ocupar en la vida de una persona, Eso es importante y lo he comentado muchas veces, en su relación con su cuerpo, en sus decisiones, en sus relaciones, en la manera en que empieza a describirse a sí mismo, a sí misma. Y por eso, bueno, este episodio lo que busca no es en realidad preocupar acerca de la etapa adolescente, ¿no? Busca algo mucho más importante. Bueno, es lo que busco, que aprendamos a observar cambios que pueden sostener, que pueden ayudarnos a conocer a la persona que tenemos enfrente, a preguntarnos qué puede estar ocurriendo alrededor de esa conducta, a que podamos reconocer cuándo es que se necesita hablar de algo, tocar las emociones, a no temerles y a buscar ese acompañamiento profesional también, por supuesto. Porque después de todo lo que hemos platicado hoy, bueno, nutriéndonos, quizá podamos quedarnos con esta idea. La adolescencia es una etapa donde muchas partes de una persona están aprendiendo a integrarse al mismo tiempo. Ese cuerpo que cambia, ese cerebro que va aprendiendo, esa identidad que continúa construyéndose y esa historia que sigue tomando forma. Y cuando entonces toda esta tapita, ¿no? Esta etapa encuentra información, presencia y esa compañía, bueno, también encuentra más posibilidades. Y bueno, yo con esta reflexión cierro mi episodio de hoy de Nutriéndonos. Y bueno, hoy hablamos de adolescencia y salud mental, hormonas, cuerpo, cerebro, de toda esta importancia de comprender estas señales y acompañar una de las etapas de mayor transformación del ser humano. Bueno, ya hasta se me está yendo la vocecita, Bueno, gracias por permitirme acompañarte una vez más desde esta ventana de Ursu, en Nutriéndonos. Gracias por escuchar este espacio desde tu casa, desde tu caminata, escuchándolo en el auto. Y bueno, yo soy Úrsula Culebro desde Vancouver, Canadá. Recuerda que puedes encontrar este y todos los episodios de Nutriéndonos por Spotify en la cuenta de RSC Radio Internacional, buscando Úrsula Culebro Nutriéndonos. Y bueno, también en mi cuenta profesional de Instagram como úrsula.culebro, donde siempre leo tus mensajes, tus reflexiones y todas estas experiencias que siempre me inspiran a este espacio. Nos escuchamos la próxima semana y gracias por acompañarme.
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3: En un mundo que constantemente nos invita a adaptarnos, encajar o responder a expectativas externas, recuperar la autenticidad puede convertirse en un verdadero acto de valentía. Ser auténtico no significa decir todo lo que pensamos ni exponernos sin filtro. Significa algo más profundo, vivir en coherencia entre lo que sentimos, lo que pensamos y lo que hacemos. Cuando esa coherencia se rompe, aparece algo que muchas personas experimentan en silencio, la sensación de estar viviendo una vida que no se siente completamente propia. Hoy te invito a reflexionar conmigo sobre algunas preguntas que pueden abrir nuevas miradas. ¿Qué significa realmente vivir con autenticidad? ¿Cómo se relaciona la autenticidad con el liderazgo? ¿Y qué ocurre cuando dejamos de ser fieles a nosotros mismos? Porque muchas veces el liderazgo más poderoso no nace de las estrategias, sino de la coherencia entre quienes somos y cómo elegimos actuar. Y para comenzar a explorar este tema, me gustaría partir de una idea central. La autenticidad no es algo que se declara, es algo que se practica en cada decisión y en cada acción de nuestra vida. A partir de allí, vamos a poder profundizar y compartir juntos qué significa realmente vivir y liderar desde la autenticidad. Quédate ahí porque ya comenzamos.

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1: Bienvenidos a un nuevo episodio de Potenciarnos. Como les decía en la introducción, el día de hoy vamos a introducir el tema de la autenticidad y del empoderamiento, aunque solamente me voy a abocar en este episodio a hablar desde la autenticidad. Como muchos ya conocen y quizás han visto en mis redes sociales, estoy en formación constante y permanente en una herramienta ontológica muy interesante que se llama Being Profile y habla de 31 estados del ser. Entonces, en estos últimos episodios me he tomado la libertad de comenzar a hablar de ellos y habrán escuchado hablar de la vulnerabilidad, de la confianza. Y el día de hoy les traigo la autenticidad y voy a hacer una breve introducción quizás a lo que es el empoderamiento. Para ello quisiera comenzar a compartir con ustedes esta idea de esas formas primarias del ser, qué significan y qué permiten, ¿no? Decimos cuando hablamos de estas formas primarias del ser, como el tema de hoy desde la autenticidad, nos permiten y determinan de alguna manera la forma en que vamos a poder contribuir a nuestro trabajo, nos permite entender cómo articulamos nuestras relaciones, cómo participamos en nuestra vida desde nuestro rol de protagonistas y también cómo experimentamos y podemos expandir esta realidad que nos rodea. El término autenticidad es un concepto que me encanta poder traerles el día de hoy para poder entender de qué se trata, ¿no? Y cuando hablamos de autenticidad decimos que es la medida en que eres preciso y riguroso al distinguir aquello que es real de lo que no es real. Cuán vulnerable y consciente eres con respecto a la validez del conocimiento que puedes percibir. Y es primordial este estado del ser, ¿no? Desde la autenticidad, para que puedas considerar de manera muy cuidadosa si tu concepción de la realidad, incluida tus propias creencias y opiniones, es congruente con cómo las cosas son realmente. Entonces, para quienes somos coaches, nosotros desafiamos permanentemente al cliente con estas creencias, con estos juicios que trae, y lo confrontamos con cuán congruente son estas creencias, estos juicios, estas opiniones, esta manera de ver el mundo con cómo las cosas son realmente. Y ese es uno de los primeros desafíos que yo me he animado a hacer primero conmigo misma para después traerlo a mis clientes, ya sea un cliente uno a uno o un equipo. Porque cuando hablamos de autenticidad, ¿qué significa? ¿Sí? Cuando eres auténtico, te ves obligado de alguna manera a expresar tu ser, que tu ser es único, ¿verdad? Tu ser es lo que tienes ahí disponible para poder expresar aquello que nos permite también mirar cuán coherente somos entre lo que decimos ser y lo que realmente somos para nosotros mismos. Entonces, desde esta mirada ontológica, realmente, como les decía recién, ¿no? Es poder mirar la congruencia o la alineación que tenemos nosotros desde esta autenticidad con nuestra propia imagen, con esa persona que sabemos que somos y con lo que elegimos proyectar a los demás. Por eso también está muy alineado al concepto de la vulnerabilidad que lo he venido desarrollando en episodios anteriores. Entonces, la propuesta del día de hoy es poder mirar la autenticidad, cómo se manifiesta. Y cuando hablamos de los estados del ser, acá la invitación desde esta herramienta ontológica es poder mirar ¿cuál es mi relación con la autenticidad? No si soy más o menos auténtico, sino cómo es esa relación que yo tengo con esta expresión, con esta congruencia entre lo que sé que soy y lo que decido proyectar a los demás. Por lo cual, cuando hablamos de esta relación, desde esta mirada, decimos que a veces tenemos una relación más saludable o menos saludable con este ser auténtico. Entonces, cuando hablamos de una relación saludable con la autenticidad, decimos que se manifiesta en aquella oportunidad que nos damos a nosotros mismos en tomar el tiempo para considerar cuidadosamente nuestras creencias y opiniones. Cuando te animas a experimentarte como una persona que es fiel a sí misma y también que es fiel a los demás, las personas pueden considerarte, pueden verte como genuina, como básicamente auténtica, clara, confiable, y que tus acciones, por consecuencia, son consistentes con quién eres y aquello que comunicas. Por eso, la propuesta del día de hoy es invitarte a mirar cuál es tu relación con la autenticidad, si te puedes identificar con una relación saludable en donde justamente esta es la propuesta, ¿no? Considero cuidadosamente mis creencias, mis opiniones, considero importante cuidar mis relaciones desde esta reflexión permanente en donde puedo ser fiel a mí mismo y a los demás. Los demás, ¿cómo me pueden percibir desde allí? ¿Me perciben como alguien genuino, claro, confiable? Entonces, quienes se perciben de esta manera o pueden entenderlo, decimos que tienen una relación saludable con la autenticidad. Pero por el otro lado, y como todos los lados tienen sus, no, su otro costado, también solemos atravesar muchas veces, en muchas situaciones en nuestra vida, una relación poco saludable con la autenticidad. ¿Y esto cómo lo podemos identificar en nuestros comportamientos, en nuestras acciones cotidianas? Porque muchas veces no cuento con una base sólida para mis creencias y opiniones, y la forma en que elijo justamente examinar mi realidad, puedo mostrarme quizás un poco inconstante, inconsistente en la forma que expreso los puntos de vista y lo que considero que es verdadero y por lo cual quizás quiero dar una postura, ¿no? Hay una cierta inconsistencia. A medida que pasan en diferentes situaciones en mi vida, también cuando tengo una relación poco saludable con la autenticidad, lo que se genera es este cuestionamiento constante de las propias habilidades, de las propias capacidades. Y acá aparece muchas veces el síndrome del impostor, que es un episodio que va a venir en un tiempito más, porque también es un tema que me encanta, que me encantará explorar con ustedes. Entonces, esta relación poco saludable con la autenticidad está relacionada con esto, ¿no? Cuando me empiezo a cuestionar mis propias habilidades, cuando la mirada del otro puede ser considerada o me notan, ¿no? O me perciben como una persona que carece de sinceridad, que no cumple sus promesas y que soy inconsistente con quien digo ser, ¿sí? Hay una incongruencia, una incoherencia allí. Con frecuencia, obviamente, cuando tengo una relación poco saludable con la autenticidad, se manifiesta este sentir incomodidad siendo yo mismo, ¿no? Y estando conmigo mismo. Entonces, este es uno de los, ¿no? De las pautas que podemos tener cuando no tengo una buena o una relación saludable con la autenticidad. Es cuando siento que algo en mí no está bien, no está claro y me genera incomodidad que la puedo percibir a través de alguna emoción específica y también, como no, a través del cuerpo, ¿no? Puedo mostrarme y ser ¿sí? E identificar que soy rígido, que soy obstinado, que puedo tener ciertos juicios o prejuicios, ¿no? Que suelo tener opiniones sesgadas, considerando que mi verdad es la única verdad y que no estoy dispuesto a renunciar a tener razón. Entonces, Estas son las pautas que me pueden indicar, como les mencionaba recién, una relación poco saludable con la autenticidad. Y hay otro tema que quiero traerles, que es muchas veces la relación, ¿no? ¿Es hipocresía o es autenticidad? Sí, muchas veces, si vamos a lo que dice la Real Academia Española sobre hipocresía, decimos que hipocresía es el fingimiento de cualidades o sentimientos contrarios a los que verdaderamente se tiene o experimentan. Entonces, cuando decimos que alguien es hipócrita, estamos haciendo un juicio muy duro sobre esa persona, dejando claro que obviamente no nos gusta, que nos resulta antipática, que su conducta nos parece reprochable. Juzgamos justamente ese ocultamiento de un modo muy negativo y lo explicamos como justamente esto, ¿no? Un gesto de falsedad, un gesto ruin. Entonces, para vivir en esa autenticidad, ¿qué necesitamos? El primer nivel, que también lo hemos hablado en conversaciones con otros colegas, lo primero que tenemos que mirar es nuestro nivel de autoconocimiento. ¿Cuánto me conozco? ¿Cuánto conozco mi manera de mirar el mundo? ¿Cuánto conozco mis emociones? ¿Cómo puedo impactar en el mundo? Entonces, la invitación justamente para vivir desde la autenticidad es a desarrollar este primer nivel, que es el del autoconocimiento. Poder ampliar la conciencia, reconectar primero con mi mundo interior y poner mucha atención, hacerme preguntas para conocer cuáles son esas necesidades profundas, cuáles son mis intereses, cuáles son los valores que rigen mi vida y qué es aquello que es verdaderamente importante para mí. Elegir desde la libertad lo que decidimos cada vez que elijo algo, teniendo en cuenta que el impacto que nuestras decisiones tienen sobre los demás tienen justamente una consecuencia. Entonces, no solamente mirar que mi decisión afecta a mi propio ser, sino que también afecta a cada uno de los sistemas en los cuales o con los cuales interactúo, ¿verdad? Pero esto sin traicionarnos a nosotros mismos. Entonces, aquí viene, ¿no?, otro desafío, es ese equilibrio entre elegir libremente, tener en cuenta cómo impactan mis decisiones en mi mundo y en el mundo y en mis... Tienen justamente una consecuencia. Entonces, no solamente mirar que mi decisión afecta a mi propio ser, sino que también afecta a cada uno de los sistemas en los cuales o con los cuales interactúo, ¿verdad? Pero esto sin traicionarnos a nosotros.

un grado de compromiso con la coherencia, con el respeto a mí mismo y con las acciones que son consecuencias de todo esto. Y es esto un poco lo que trabajamos en coaching, ¿no? Es poder vivir con autenticidad, poder trabajar desde el autoconocimiento. Muchos de nosotros quizás tenemos puntos ciegos que no hemos podido identificar o que a lo mejor creemos incluso que lo tenemos resuelto. Y justamente en espacios que tenemos, en conversaciones, podemos ir ampliando nuestra conciencia, ¿no? Entendiendo que a veces nuestros puntos de como áreas de oportunidad de mejora vienen justamente al detectar esa coherencia muchas veces entre mis valores y mis acciones, ¿no? O la realidad que estoy viviendo. Me he encontrado en mi experiencia con justamente esta situación, ¿no? Cuando alguien trae un quiebre, cuando alguien trae un desafío, algo que ha impactado en la vida de la persona y que no puede, ¿no? encontrar el cómo trabajarlo, justamente mis preguntas han sido, ¿cuán alineado está esto que estás haciendo con tus valores, ¿no? con lo que consideras importante y con lo que quieres cuidar? Entonces, un poco esta propuesta tiene que ver también con la mirada que tenemos los coaches para trabajar y para mirarlo con nuestros clientes, ¿no? Y para que ellos puedan también aprender a liderar desde allí. Entonces, justamente, hay una propuesta muy sencilla que te quiero invitar, que es a que puedas seleccionar una lista de cinco valores esenciales para ti y que los puedas ordenar por prioridad y reflexionar. ¿Cuáles de esos valores hoy guían tus decisiones? ¿En cuál de estos valores te sientes en incoherencia entre lo que es valioso para ti y quieres cuidar y lo que realmente estás haciendo hoy día? ¿Sí? Entonces, justamente la invitación es poder conectar un valor con una acción concreta que deseas fortalecer. Te dejo ¿no? esta pregunta para que puedas ir mirando esta coherencia entre tus valores y tus acciones, ¿sí? Para que puedas también animarte a definir justamente un plan de acción sencillo para que puedas representar o que puedas definir una acción específica que represente esa coherencia entre tu autenticidad y tus valores, ¿sí? Y poder comprometerte a ello. Entonces, esta semana te invito a que puedas revisar tu ser auténtico, a que puedas mirar cuán saludable o poco saludable está siendo tu relación con la autenticidad, mirando esta oportunidad de tomarte ese tiempo para considerar tus creencias, tus opiniones, cómo están siendo tus relaciones, cuán genuino te están percibiendo, cuán claro, cuán confiable te están percibiendo los demás. Y si puedes identificar alguna inconsistencia en tu vida, para que puedas entender cuáles son esas habilidades o esas capacidades que tienes disponible, o cuáles son las que te estás cuestionando, ¿no? Y si realmente son así y cuál es el impacto que tienen en tu vida. Entonces, ir mirando también desde la autoobservación y desde el autoconocimiento. Si puedes identificarte como un ser rígido, obstinado o prejuicioso o todo lo contrario. Entonces ahí vas a poder identificar esa relación con tu autenticidad. Entonces, para finalizar, repetirte de alguna manera esta propuesta, ¿no? Seleccionar cinco valores esenciales, ordenarlos por prioridad y reflexionar cuáles guían hoy tus decisiones. ¿Y en cuál sientes que hay una incoherencia entre esto que valoras y esto que quieres cuidar con lo que hoy estás haciendo? Con lo que hoy estás haciendo en tu trabajo, quizás, o con lo que hoy haces desde tus diferentes roles, ¿no? Entonces lo podemos mirar en cualquier área de nuestra vida y saber que siempre va a tener un impacto en todos los sistemas en donde estemos relacionados. ¿Esto para qué? Para conectar un valor con una acción concreta y que te permita además comprometerte con esa acción. Te dejo esta posibilidad que creo que será un

0: gran desafío para que puedas trabajar en esta semana y para luego continuar con el empoderamiento, que también es un estado del ser que está súper alineado con todo lo que hemos venido desarrollando en estos episodios. Te dejo un abrazo grande, estoy como siempre a disposición para trabajar en estos estados del ser, en los estados de ánimo, en nuestras emociones y te desafío a poder mirarte, a poder iniciar este proceso y este camino del autoconocimiento y nos vemos en el próximo episodio. Hasta la próxima.
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0: Si este episodio resonó con vos, te invito a compartirlo con alguien que también esté transitando su camino de liderazgo o desarrollo personal. Podés encontrar más contenidos y reflexiones sobre liderazgo, coaching y desarrollo humano en mis redes sociales, en LinkedIn, en Instagram, como Romina Cartelone o Cartelone Consulting Services. Gracias por acompañarme en este espacio. Soy Romina Cartelone y esto fue Potenciarnos. Líderes, equipos, crecimiento por RSC Radio Internacional. Nos encontramos en el próximo episodio.
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2: Bienvenidos a Comunicación Consciente por RSC Radio Internacional. Soy Lina Marcela Giraldo, creadora de Ser Voz, mentora de voz y comunicación consciente, terapeuta holística y cantautora de música medicina. Hoy me da mucho gusto tenerte aquí nuevamente. Gracias por darte este espacio. Y antes de comenzar, te recuerdo que puedes encontrarme en Instagram, Facebook, YouTube, Spotify y TikTok como @ser.voz.terapeuta, donde comparto reflexiones, herramientas y mensajes sobre la voz, la conciencia, la comunicación desde la raíz y la marca personal. Si me escuchas por primera vez, me encantaría que me siguieras por allí. Hoy quiero hablarte de algo que muchas personas viven, aunque no siempre sepan ponerlo en palabras. Y es esto. ¿Por qué te cuesta tanto hablar con seguridad frente a algunas personas? Porque quizás te pasa esto. Con unas personas hablas normal. Te sale la voz, te sale la idea, te sale la espontaneidad, la gracia, lo que realmente eres. Pero frente a otras personas, algo cambia. Algo se mueve por dentro sin que tú lo hayas pedido. Tu voz se encoge, te pones nervioso, nerviosa, hablas más rápido de lo que quisieras, te justificas sin necesidad, dudas de lo que sabes, o sientes que se te olvida todo justo en el momento en que más lo necesitas. Y entonces piensas, ¿qué me pasa? ¿Por qué con esta persona me bloqueo? Ay, ¿por qué siento que mi voz no me acompaña? Hoy quiero que miremos esto juntos, con mucha humanidad y sin juicio, porque muchas veces no se trata de falta de capacidad, se trata de algo mucho más profundo. Hay personas frente a las que tu voz cambia por completo. Y lo curioso es que no siempre son personas difíciles o agresivas. No siempre son personas malas. A veces simplemente representan algo dentro de ti. Activan algo que ya estaba ahí antes de que las conocieras. Puede ser una persona con carácter fuerte que ocupa mucho espacio cuando entra a un lugar. O alguien que sientes que sabe más que tú. Un jefe que te mira fijo cuando estás hablando. Un papá o una mamá cuya opinión todavía te pesa demasiado. Una pareja dominante. Un profesor que te hacía sentir que había una sola respuesta correcta. Una persona que admiras tanto que sientes que no estás a su altura. Alguien que te intimida sin siquiera levantar la voz ni decir nada fuera de lugar. Y entonces pasa algo muy particular. No es que olvides hablar. No es que de repente dejes de tener ideas o conocimiento. Es que tu voz deja de sentirse tan libre como en otros espacios, con otras personas. Es como si frente a ciertas personas, tu voz se quitara los zapatos y empezara a caminar de puntitas con mucho cuidado, midiendo cada paso. Como si una parte de ti dijera por dentro, cuidado, no te equivoques, no hables de más. No molestes. Mejor mide muy bien lo que vas a decir antes de decirlo. Y ahí la seguridad cambia, sin que tú lo hayas decidido conscientemente. Esto no solo se siente en la mente, también se siente en el cuerpo. Y muchas veces el cuerpo lo muestra antes que la mente lo procese. Se siente cuando la garganta se aprieta justo antes de hablar, cuando la respiración se hace más cortita, más superficial, como si el aire no alcanzara, cuando el pecho se cierra, cuando la mandíbula se endurece sin que te des cuenta, cuando la voz sale más bajita de lo normal, casi en susurro, o cuando las palabras se atropellan unas con otras porque el cuerpo quiere terminar rápido. A veces empiezas a hablar y sientes que todo te sale más rápido de lo normal, o más pequeño, o más inseguro, aunque lo que estás diciendo sea completamente válido y bien fundamentado. A veces empiezas a hablar y a explicar de más, a dar muchas vueltas, a justificar lo que piensas antes de siquiera haberlo dicho del todo. Y aquí hay algo muy importante que quiero que te lleves. Muchas veces no es que no sepas hablar, es que tu sistema nervioso se está poniendo en alerta, como si detectara un peligro, aunque no haya ninguno real en ese momento. Es como si alguien que normalmente está tranquilo escucha de repente un sonido que en algún momento de su vida asoció con algo amenazante. No deja de ser la misma persona, no pierde su fuerza, pero algo en él cambia porque se activó una memoria que el cuerpo grabó. Asimismo pasa con la voz frente a ciertas personas.

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1: Muchas veces creemos que estamos reaccionando a la persona que tenemos enfrente en ese momento, pero no siempre es así. A veces estamos reaccionando es a lo que esa persona despierta en nuestra historia, a lo que nos recuerda, al eco que tiene dentro de nosotros. Quizás te recuerda a alguien que te corregía mucho cuando eras niño, cuando eras niña. A alguien frente a quien equivocarse tenía consecuencias. A alguien que hacía que opinar se sintiera peligroso, que tener una idea diferente fuera un problema. A alguien que interrumpía, que exigía, que imponía su criterio sin espacio para el tuyo. Entonces, hoy eres adulto, adulta, tienes experiencia, tienes conocimiento, tienes muchísimas cosas que decir. Pero frente a ciertas personas, la voz saca una versión más antigua de ti, una versión que se formó en aquellos momentos donde expresarse tenía un costo, una versión que todavía siente que tiene que agradar para ser aceptada, que tiene que obedecer para no meterse en problemas, que tiene que callar para no molestar, que tiene que medir cada palabra para no equivocarse, o que tiene que demostrar constantemente que merece ser escuchada. Es como si por fuera hablaras desde el presente, desde quién eres hoy, pero por dentro una parte de ti siguiera respondiendo desde una escena vieja, desde un momento que ya pasó, pero que el cuerpo no olvidó. Y eso cambia muchísimo la forma en que te expresas, aunque tú no lo hayas elegido. Esto no pasa solo en situaciones extraordinarias. Se ven cosas muy del día a día. Se ve cuando estás en una reunión de trabajo. Tienes una buena idea. Sabes que es válida, pero no la dices. La guardas, esperas. Y después alguien más la dice y piensas, ah, eso mismo iba a decir yo. Se ve cuando con tus amigos, amigas, hablas relajado, relajada, con naturalidad y humor. Pero frente a una figura de autoridad, tu voz cambia completamente, como si fuera otra persona la que habla. Se ve cuando con ciertas personas hablas como si tuvieras que demostrar todo el tiempo que sí sabes, que sí mereces estar ahí, que sí tienes la razón. Se ve cuando alguien levanta un poco el tono o pone cara de pocos amigos y tú inmediatamente te encoges, aunque no hayas hecho nada malo. Se ve cuando alguien te cuestiona y tú, en lugar de responder con claridad, empiezas a enredarte, a dar vueltas, a perder el hilo que tenías clarísimo hace 2 segundos. Se ve cuando quieres decir algo importante frente a tus padres y de repente te vuelves niña, te vuelves niño otra vez, aunque tengas 40 años y toda la razón del mundo. Se ve cuando frente a una persona dominante terminas hablando desde abajo, como pidiendo permiso para existir en esa conversación. Y ahí muchas personas confunden esto con inseguridad general. Pero no siempre es eso. A veces es una persona muy segura en muchos contextos, cuya seguridad se desordena frente a ciertas presencias específicas. Cuando esto pasa, la voz suele hacer 3 cosas muy reconocibles. La primera, se justifica. Empiezas a explicar demasiado, a dar más contexto del necesario, a rodear la idea varias veces antes de llegar a ella. Como si no bastara con decir lo que piensas, sino que también tuvieras que defender tu derecho a pensarlo y a decirlo. La segunda es que se apura. La voz sale rápido, atropellada, como queriendo terminar cuanto antes, como si quedarse mucho tiempo en escena frente a esa persona fuera de alguna manera riesgoso. Como si entre más rápido termines, menos posibilidades hay de que algo salga mal. Y la tercera es que se hace pequeña. Baja el volumen sin que tú lo pidas, pierde presencia, se vuelve más tímida, más dudosa, más contenida de lo que normalmente eres. Y todo eso se siente. Quien escucha lo percibe, aunque no sepa nombrarlo exactamente. Es como cuando una lámpara tiene buena bombilla, buena corriente, todo listo para iluminar con fuerza. Pero de repente alguien le bajó el regulador al mínimo. La luz sigue ahí, sí, pero no está alumbrando con todo lo que tiene. Así le pasa a muchas voces. No es que estén apagadas, están reguladas por una historia que todavía no se siente completamente segura de brillar en ciertos espacios.

Y hay algo todavía más profundo que quiero que miremos juntos. A veces la autoridad ya no está afuera. La persona que te intimidaba ya no está presente. O la situación ya pasó hace mucho tiempo. Pero la autoridad quedó adentro. Quedó como una voz interna que corrige todo lo que dices antes de que lo digas. Que exige, que mide, que critica. Que te dice, no hables tan rápido, no te equivoques, no digas demasiado, no vayas a hacer el ridículo, piénsalo mejor antes de abrir la boca. Es como si llevaras un supervisor invisible sentado dentro de la cabeza, presente en cada conversación, evaluando cada palabra antes de que salga. Y entonces, aunque nadie te esté callando hoy, aunque la persona que alguna vez te hizo sentir así ya no esté en tu vida o ya no tenga ese poder sobre ti, una parte de ti sigue sintiendo que tiene que pasar un examen cada vez que habla. Y eso agota muchísimo, porque ya no solo te relacionas con las personas que tienes enfrente, también esta conversación, evaluando cada palabra antes de que salga. Y entonces, aunque nadie te esté callando hoy, aunque la persona que alguna vez te hizo sentir así ya no esté en tu vida o ya no tenga ese poder sobre ti, una parte de ti sigue sintiendo que tiene que pasar un examen.

Cristo, que no te deja habitar tu propia voz con tranquilidad. Y lo más curioso es que muchas veces ni siquiera nos damos cuenta de que esa voz está ahí. La hemos escuchado tanto tiempo que ya la tomamos como nuestra, como si fuera la verdad. Algo muy importante empieza a cambiar cuando reconoces todo esto. No porque de un día para otro ya no te vuelva a pasar. No porque de repente frente a esa persona difícil tu voz salga perfectamente tranquila y segura. Eso lleva a su proceso. Sino porque dejas de pensar que el problema es que estás mal, que eres inseguro, insegura, que no sabes hablar, que le fallas a la situación. Empiezas a entenderte con más profundidad y con más compasión. Te das cuenta de frente a quién te pasa esto específicamente, de cómo cambia tu cuerpo en esos momentos, de cómo cambia tu tono, tu ritmo, tu respiración, de qué parte de ti se activa y de qué historia, qué memoria, qué experiencia pasada podría estar tocando esa situación presente. Y esa conciencia ya es un comienzo real y es muchísimo. Porque cuando dejas de pelear con tu voz y empiezas a comprenderla, algo se relaja, algo dentro de ti respira un poco diferente. Y desde ahí, poco a poco, puedes empezar a recuperar presencia, dignidad y verdad frente a esos espacios donde antes tu voz se hacía pequeña sin que tú lo hubieras pedido. No para volverte duro, dura, ni insensible, sino para volverte más real, más tú. Y quiero cerrar con esto. A veces no es que no tengas voz. A veces todavía hay una parte de ti que aprendió en algún momento de su historia que frente a ciertas personas era más seguro callar, era más seguro obedecer. O era más seguro explicarse demasiado o encogerse para no exponerse, para no equivocarse, para no molestar. Y cuando eso pasa, la inseguridad al hablar no nace solo del momento presente. Muchas veces viene de una raíz mucho más profunda, de experiencias, heridas, memorias o formas de relación que dejaron huella en tu manera de expresarte y que siguen activas aunque hayan pasado muchos años. Por eso comunicar conscientemente también implica mirar con amor esos lugares donde tu voz cambia, donde tu cuerpo cambia, donde una parte de ti se hace más pequeña de lo que realmente es. No para juzgarte por eso, no para exigirte que ya lo hayas superado, sino para comprender qué parte de tu historia todavía se activa cuando sientes ciertas presencias y para darle a esa parte tuya lo que necesita, ser vista, ser escuchada, ser sanada. Porque muchas veces no basta con intentar sonar más seguro o más segura. Muchas veces hace falta ir al origen, mirar la raíz, sanar la herida que hizo que tu voz aprendiera a encogerse. Y justamente por eso, si este episodio resonó contigo y sientes que quieres trabajar más profundamente esa inseguridad que se revela en tu voz, esa historia que todavía se activa en tu comunicación, quiero invitarte a Refugio para el Alma. Es un espacio creado para acompañarte a mirar tu mundo interior con más conciencia, a sanar desde la raíz y a transformar eso que hoy se está expresando en tu voz, en tu cuerpo y en tu forma de comunicarte. 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Te lo repito. 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Y por ahí te compartiremos toda la información para que puedas hacer parte de Refugio para el Alma.
Antes de despedirme,

despedirme, recuerda que puedes seguirme en Instagram, Facebook, YouTube, Spotify y TikTok como @ser.voz.terapeuta. Me encantaría verte por allí. Gracias por acompañarme el día de hoy, por darte este espacio, por escuchar, por recibir. Y te dejo esta frase. A veces no te falta seguridad para hablar. A veces hay una parte de ti que todavía no se siente completamente segura frente a ciertas personas y necesita ser escuchada, comprendida y sanada. Soy Lina Marcela Giraldo, creadora de Ser Voz, y esto fue Comunicación Consciente por RSC Radio Internacional. Nos escuchamos pronto.

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2: Hola, ¿cómo están? Qué alegría volver a encontrarnos en un nuevo programa de Con Estilo Adolescente, un espacio donde hablamos de comunicación, vínculos y adolescencia real. Soy Andrea Álvarez, consultora en parentalidad y adolescencia, y cada semana me gusta pensar que esto no es solamente un programa de radio. Es una pausa para mirar la adolescencia con otros ojos. Porque muchas veces, cuando estamos criando, vamos tan rápido intentando resolver problemas, poner límites, cumplir horarios, acompañarlos a la escuela, organizar la casa, que dejamos de detenernos a mirar qué está pasando realmente en el corazón de nuestros hijos y también en el nuestro. Y justamente hoy quiero invitarte a hacer ese ejercicio. Quiero comenzar con una pregunta sencilla. ¿Hace cuánto que no sentís un abrazo espontáneo de tu adolescente? Pensá un momento. Quizás hace meses, quizás hace años. Tal vez antes llegaba corriendo cuando vos volvías de trabajar o el del cole, se tiraba encima tuyo, te abrazaba, te buscaba para contarte absolutamente todo. Y un día, casi sin darte cuenta, eso cambió. Ahora entra a casa, saluda. A veces ni siquiera levanta demasiado la vista del celular. Se prepara algo para comer, va a su habitación y vos te quedás con una sensación difícil de explicar. Como si hubiera una distancia, como si algo se hubiera perdido, como si el vínculo ya no fuera el mismo. Y entonces aparece una frase que escucho seguido en las sesiones con padres o en talleres de padres y madres, donde dicen, siento que mi hijo ya no me demuestra que me quiere. Y cada vez que escucho esa frase, antes de responder, hago una pausa. Porque detrás de esas palabras no es solamente una duda. Hay tristeza, hay nostalgia, hay miedo. Hay padres que sienten que están perdiendo a sus hijos. Y entonces le hago una pregunta. Una pregunta que hoy también te la quiero hacer a vos. ¿Estás seguro que dejó de quererte? ¿O simplemente dejó de demostrarlo de la misma manera que cuando era un chico? Porque muchas veces confundimos el cambio en la manera de expresar el cariño con la ausencia de cariño. Y no son lo mismo. La adolescencia cambia. Su cuerpo cambia, su cerebro cambia, sus intereses cambian, su manera de relacionarse cambia. Entonces, ¿por qué suponemos que la forma de expresar el amor tendría que seguir siendo exactamente igual? Hace algunos años conocí el trabajo de Gary Chapman, autor de un libro muy conocido llamado Los cinco lenguajes del amor. Chapman plantea una idea muy interesante. Dice que no todas las personas expresamos el amor de la misma manera. Algunos lo hacemos con palabras, otros con tiempo compartido, con gestos, con ayuda, otros con contacto físico. Y cuando descubrimos cuál es el lenguaje del otro, el vínculo cambia profundamente. Entonces, yo lo que quiero hacer hoy es como una adaptación de esa idea. Porque creo que cuando hablamos de adolescencia hay algo más que sucede. No solamente cambia el lenguaje del amor. Muchas veces cambia el idioma completo. Te doy un ejemplo. Cuando tu hijo tenía 5 años, quizás la manera para demostrarte cariño era haciéndote un dibujo, venir corriendo, abrazarte, quería dormir con vos, te pedía que jugaras todo el tiempo con él, buscaba tu mirada permanentemente. Pero llega la adolescencia y de repente ya no quiere que lo abraces, mucho menos delante de los amigos, ya no te cuenta absolutamente todo, empieza a cerrar la puerta de su habitación, necesita espacios propios y algunos padres interpretan eso como rechazo. Sin embargo, muchas veces no es rechazo, es crecimiento. Es una manera diferente de decir necesito espacio para descubrir quién soy. Y acá me detengo un momento, porque creo que es una de las mayores confusiones que tenemos los adultos. Nos cuesta aceptar que crecer implica cambiar la manera de vincularse. Cuando nuestros hijos eran chicos, nosotros éramos prácticamente el mundo entero. Éramos quienes los alimentábamos, los calmábamos, los abrazábamos, los ayudábamos a resolver cada problema. Pero la adolescencia trae una tarea evolutiva muy importante: construir identidad. Y para construir identidad hace falta tomar cierta distancia, no una distancia emocional, una distancia saludable, lo suficiente como para preguntarse, ¿quién soy cuando no estoy solamente con mi familia? ¿Qué pienso yo? ¿Qué cosas me gustan? ¿Qué valores quiero elegir? Y ese proceso, que muchas veces duele a los padres, es absolutamente necesario. El reconocido psiquiatra Daniel Siegel dice que la adolescencia es una etapa donde el cerebro está reorganizándose profundamente. No es solamente una cuestión de hormonas, es una verdadera remodelación. Y durante esa remodelación cambian las prioridades, cambia la forma de relacionarse, cambia la sensibilidad, cambia incluso la manera de mostrar afecto. Por eso, cuando un padre me dice, André, antes era tan cariñoso, yo suelo responderle, quizás sigue siendo igual de cariñoso, lo que cambió es la manera en que puede mostrártelo hoy. Y acá aparece una pregunta muy importante. ¿Estamos mirando solamente las demostraciones de cariño que nosotros esperamos? ¿O estamos aprendiendo a reconocer la nueva forma que nuestros hijos nos dicen te quiero? Porque quizás, y esto es solamente una posibilidad, hace meses que tu hijo te está diciendo que te quiere, pero en un idioma nuevo, un idioma que todavía no aprendimos a escuchar. Y de eso quiero hablarte hoy. Quiero invitarte a descubrir esos nuevos idiomas. Porque quizás el mayor acto de amor que podemos hacer como padres no sea enseñarles todo, ni siempre. Quizás sea aprender nosotros, aprender a leer esos gestos pequeños, esas señales discretas, esas maneras silenciosas en las que un adolescente sigue diciendo, necesito que estés, gracias por acompañarme, confío en vos, aunque nunca pronuncie esas palabras. Y te aseguro que más de uno te va a sorprender, porque tal vez descubras que tu hijo nunca dejó de quererte, obviamente, simplemente dejó de hablar el idioma de la infancia y empezó a hablar el idioma de la adolescencia. Y si nuestros hijos nunca dejaron de querernos, y si simplemente dejaron de hablarnos el idioma de la infancia, porque cuando eran pequeños el amor era bastante evidente. Corrían hacia nosotros, nos buscaban, nos abrazaban, nos pedían ayuda para todo. Era un amor visible, expresivo, espontáneo. Pero la adolescencia tiene una particularidad. No hace desaparecer el afecto, la vuelve mucho más sutil. Y ahí es donde aparece un desafío enorme para nosotros como padres, a aprender a mirar de no de otra manera, porque muchas veces nosotros seguimos esperando manifestaciones propias de un niño de 8 años, mientras tenemos delante a un joven de 15, 16, que está intentando convertirse en adulto, y eso cambia absolutamente todo. El primer lenguaje del amor que nos habla Chapman es el tiempo de calidad. Y creo que este es uno de los que más cambia durante la adolescencia. ¿Por qué? Porque muchos padres dicen, nunca quiere estar con nosotros. Y cuando empezamos a conversar un poco más, aparece otra realidad. Sí comparten tiempo, pero no el del modo que los padres esperan. Porque quizás no quiera pasar toda una tarde haciendo un plan familiar, pero sí se queda conversando 10 minutos mientras preparas la cena. O aparece en la cocina cuando estás haciendo un mate. O se sienta 5 minutos al lado tuyo mientras miras una serie. Y esos 5 minutos parecen insignificantes, pero no lo son. Para un adolescente, muchas veces esos pequeños momentos son la forma más auténtica de decir, me gusta estar con vos. Recuerdo una familia con la que trabajé, la mamá estaba convencida de que su hijo ya no quería compartir nada con ellos. Hasta que un día le pregunté, ¿Hay algún momento del día en el que él se acerca espontáneamente? Y se quedó pensando. Y me dijo, sí, todas las noches cuando estoy terminando de cocinar, aparece en la cocina. No dice mucho, abre la heladera, pica algo, me pregunta cualquier pavada y después se va. Yo ahí me reí y le dije, ese es su momento. No lo desperdicies pensando que tendría que ser distinto, porque ese adolescente estaba diciendo, mamá, sigo necesitando estar cerca tuyo. Solo que ya no durante horas, momentos, sino simples minutos, 10, 15, y eso también es tiempo de calidad. Te hago una pregunta. Cuando tu hijo se acerca, ¿dejas lo que estás haciendo o seguís mirando el teléfono mientras le estás contestando? Porque muchas veces los adolescentes no buscan cantidad de tiempo, buscan presencia. Y presencia significa algo muy simple, que durante esos minutos realmente estés ahí, sin celular, sin apuro, sin estar pensando en otra cosa. Si es que él habla de la importancia de la presencia emocional, no alcanza con compartir un tiempo o un mismo espacio. Tenemos que compartir atención. Y creo que eso es una de las mayores demostraciones de amor que podemos ofrecer hoy. Estar atento en el aquí y en el ahora. El segundo lenguaje son las palabras de afirmación. Y acá me tengo un cachito, porque solemos pensar que afirmar es elogiar. Y no siempre es así. Muchos adolescentes me dicen, mis padres solamente me hablan cuando hice o dije algo malo. Qué fuerte es esa frase, ¿no? Porque entonces el mensaje que recibe es, mi valor depende de mi desempeño. Sin embargo, la palabra que más fortalecen a un adolescente muchas veces son muy sencillas. No tengo todas las respuestas, pero confío en vos. Me gustó cómo enfrentaste esta situación. Gracias por ayudar en casa. Estoy orgulloso del esfuerzo que hiciste. Fíjate que ninguna de esas frases habla de resultado, habla de la persona. Y eso cambia completamente la experiencia. Jule decía que los niños, Jasper Jule, y los adolescentes necesitan sentirse valiosos por quienes son, no solamente por lo que logran. Y creo que esa idea merece quedarse unos segundos con nosotros, porque vivimos en una sociedad que felicita mucho las notas, los campeonatos, los premios, pero pocas veces reconocemos la valentía, la perseverancia, la honestidad, la empatía. Y justamente esas son las cualidades que construyen personas. Hay un ejercicio que suelo proponer. Durante la semana, intenta decirle a tu hijo una frase positiva que no tenga nada que ver con el colegio. Nada. Ni notas, ni materias, ni rendimiento. Observa otra cosa. Su esfuerzo, su humor, su creatividad, su solidaridad, su capacidad para pedir perdón, su forma de tratar a su hermano. Vas a descubrir aspectos que quizás antes, mucho tiempo, no estabas mirando. Llegamos al tercer lenguaje, los actos de servicio. Y este es uno de los más malinterpretados, porque muchas veces creemos que amar es hacer todo por nuestros hijos. Pero amar no siempre es resolver. A veces amar es acompañar mientras aprenden a resolver. Hay una diferencia enorme. Una mamá me contó hace poco que cada mañana preparaba la mochila de su hijo de 15. Y le pregunté, ¿él no puede hacerlo? Y me respondió, sí, pero si no lo hago yo, tarda mucho. Entonces le dije algo que la quedo pensando. Quizás hoy estés ahorrando 10 minutos, pero también le estás quitando una oportunidad para practicar responsabilidad. Los actos de servicio no consisten en hacer por el otro lo que ya puede hacer por sí solo. Consiste en estar disponible cuando realmente lo necesitan, porque ayudar también implica confiar en las capacidades del otro. Y esa confianza es profundamente amorosa. Hasta acá vimos tres lenguajes y quizás ya estés pensando en tu hijo, en cómo expresa el cariño, en cómo lo recibe, o quizás estés descubriendo que hace tiempo venías intentando demostrar amor de una manera que él ya no estaba necesitando. Y eso nos pasa a todos, porque los hijos crecen y el amor también necesita crecer. Y ahora vamos a descubrir dos lenguajes que cambian muchísimo durante la adolescencia: el contacto físico y los regalos. Además, te quiero compartir algo que fui descubriendo después de muchos años acompañando a familias. Creo que existe un lenguaje del amor que casi nadie habla y que en la adolescencia puede ser inclusive más importante que todos los demás: el lenguaje de la confianza. Y de eso vamos a conversar enseguida.

0: Antes de la pausa, recorrimos tres maneras de las que adolescentes muchas veces expresan y reciben el cariño: el tiempo compartido, las palabras que construyen y esos actos cotidianos que hablan de amor mucho más que un gran discurso. Ahora vamos a detenernos en otros dos lenguajes y creo que acá muchos padres van a sentirse identificados, porque el primero de ellos es probablemente el que más cambia cuando llega a la adolescencia. Me refiero al del contacto físico. Cuando nuestros hijos eran chicos, era natural abrazarlos, darle un beso, sentarlos en la falda, caminar de la mano. Ellos mismos buscaban ese contacto, pero un día eso cambió y muchos padres viven ese cambio con cierta tristeza. Ya no quieren que lo abraces, les da vergüenza que le des un beso delante de sus amigos. Cuando intentamos abrazarlos, enseguida se corren y la pregunta aparece casi inevitablemente. ¿Será que ya no necesita mi cariño? Yo creo que no. Creo que necesita el mismo cariño, pero expresado de otra manera. Porque la adolescencia trae consigo una necesidad enorme de cuidar la propia imagen frente al grupo. Empiezan a construir su identidad y parte de esa construcción implica diferenciarse de los padres. Por eso, muchas veces el abrazo delante de todos les resulta incómodo. No porque le moleste el padre, sino porque están intentando encontrar un lugar entre sus pares. Y eso es parte del crecimiento. Entonces, ¿qué hacemos? ¿Dejamos de expresar afecto? No, no, no. Aprendemos un idioma nuevo. Quizás el abrazo ya no sea cuando llegan al colegio. Quizás sea antes de dormir. Quizás sea un beso rápido antes de salir. Quizás sea una mano sobre el hombro. Quizás sea un choque de puños. Quizás sea una sonrisa cómplice, porque el contacto físico no desaparece, se transforma. Y cuando logramos respetar esa transformación, el adolescente siente que entendemos el momento que está viviendo y sentirse comprendido también es una forma de sentirse querido. El quinto lenguaje que propone Chapman son los regalos. Y acá quiero romper un mito. Cuando hablamos de regalo, no hablamos de cosas caras, no hablamos del último celular, no hablamos de una zapatilla de moda, porque un regalo no vale por su precio, vale por el mensaje que transmite. El verdadero mensaje de un regalo es: pensé en vos. Ahora se me viene a la mente un padre que me contó algo muy simple. Estaba haciendo las compras y vio el chocolate favorito de su hija. Se lo compró. Llegó a la casa y se lo dejó sobre el escritorio con un papelito que decía: lo vi y me acordé de vos. Nada más. No había una ocasión especial, no era su cumpleaños, no era un premio, había algo mucho más importante, había presencia. Y ese adolescente guardó ese papel durante meses, porque no recordaba el chocolate, recordaba sentirse visto. Y qué importante sentirse visto. Todos necesitamos eso, los niños, los adolescentes, los adultos, sentir que alguien nos conoce lo suficiente como para pensar en nosotros. Y con respecto a esto, a mí me pasó que tuve que por trabajo viajar casi una semana a Córdoba para un trabajo de consultoría. Y a mí me gustaba por lo general prepararle las meriendas y la comida y las viandas a los chicos en el colegio. Y yo decía, bueno, esta semana, ¿cómo lo hago? Y me tomé el trabajo de preparar las meriendas, que decía día 1, día 2, día 3, día 4. Y dentro de la merienda le ponía mensajes: que sea un lindo día, que te amo. Le fui escribiendo cosas y el último es: hoy nos vemos, porque al regreso de ellos yo ya estaba, al regreso de su cole yo ya estaba. Y bueno, me emociona porque mi hijo más grande, hasta el día de hoy la tiene en su cartuchera. Y cuando yo llegué, eso fue el año pasado, cuando yo llegué, él me abrazó fuerte y me dijo: Ma, tuviste tiempo, te hiciste del tiempo, me emociono, ¿eh? Te hiciste del tiempo para hacernos esos papelitos. Así que yo me sentí súper cerca, súper valorada. Y les vuelvo a repetir, hasta el día de hoy, que está por terminar su sexto año, su secundaria, los tiene en su cartuchera. De lo cual me siento sumamente orgullosa y fue pensar cómo podía estar cerca esa semana que no iba a estar en mi casa, que por trabajo estaba afuera. Y ahora quiero compartirles otra cosa que fui descubriendo. Uf, me emocioné al contarles esta anécdota familiar y tan cercana. A lo largo de los años acompañando a familias. Algo que no aparece en los libros, pero que veo una vez y otra vez en las sesiones. Creo que existe un lenguaje del amor que en la adolescencia adquiere un valor enorme. Y yo lo llamo el lenguaje de la confianza. Y para mí es uno de los actos de amor más profundo que un padre puede ofrecer. Porque cuando un adolescente siente que sus padres confían en él, recibe un mensaje muy poderoso. No solamente escucha, confío. En realidad escucha algo mucho más profundo. Escucha, creo que sos capaz, creo que podés pensar, creo que podés aprender. Creo incluso si te equivocás, vas a poder levantarte. Eso fortalece muchísimo la autoestima, porque la autoestima no nace solamente de sentirse querido, también nace de sentirse competente, de descubrir que alguien cree en nuestras propias posibilidades. Uf, hace un tiempo un papá me dijo algo que no me olvidé, que lo tengo presente. Me cuesta darle más libertad porque tengo miedo de que se equivoque. Y yo le respondí con una pregunta. ¿Qué sería peor? ¿Que se equivoque ahora mientras todavía estás cerca para acompañarlo? ¿O que se equivoque cuando nunca pueda aprender a decidir y tenga que hacerlo solo cuando ya no estés? Se quedó en silencio y ese silencio decía mucho, porque todos los padres queremos evitar el sufrimiento de nuestros hijos. Es natural, pero hay un momento en el que proteger deja de significar hacer todo por ellos y empieza a significar confiar en que pueden crecer. Bruce Perry explica que las personas desarrollan seguridad cuando viven experiencias en las que alguien los acompaña sin reemplazarlas. No se trata de empujarlos sola, tampoco de resolverles todo, se trata de caminar cerca. Ese equilibrio es difícil, pero también es profundamente amoroso. A veces pensamos que demostrar amor es controlar, preguntar, revisar, anticiparnos, resolver. Y sin embargo, hay ocasiones en las que el mayor acto de amor consiste simplemente en decir, confío en vos. No significa dejar de poner límites, no significa desentenderse, significa transmitir un mensaje muy distinto. Estoy acá, creo en vos, y si algo sale mal, también voy a estar para acompañarte. ¿Ahí te das cuenta de la diferencia? No estamos diciendo, haz lo que quieras. Estamos diciendo, confío en la persona que estás aprendiendo a ser. Y esa frase puede convertirse en un regalo para toda la vida. Me gusta pensar que los padres somos una especie de espejo. Los hijos muchas veces terminan mirándose a través de nuestros ojos. Sí, todo el tiempo les transmitimos desconfianza, empiezan a desconfiar de ellos mismos. Si solamente señalamos errores, empiezan a creer que son un error. Pero si les mostramos que vemos sus capacidades, que reconocemos sus avances, que valoramos su esfuerzo, empiezan a construir una imagen más sana de sí mismo. Y eso también es amor. Quizás una de las formas más profundas de amor. Ahora quisiera proponerte un desafío especial, uno de los que puede cambiar la forma en la que te vinculas con tu hijo de esta misma semana. Y también quiero dejarte una reflexión que espero te acompañe mucho después que termine este programa. Antes de irnos, quiero pedirte algo. No hace falta que respondas ahora, simplemente quiero que por un momento cierres los ojos, si podés, o si estás manejando, simplemente bajes un poco el ritmo y escuches. Quiero que viajes unos años hacia atrás. Busca en tu memoria la imagen de tu hijo cuando era pequeño, ese primer día que lo tuviste en brazos, o tal vez cuando empezó a caminar, cuando corría hacia vos con un dibujo en la mano, cuando te esperaba para mostrarte algo que había hecho, cuando levantaba la vista buscando tu aprobación. ¿Lo visualizaste? ¿Lo encontraste? ¿Lo pudiste traer? Ahora deja que esa imagen se quede unos segundos, porque ese chico o esa chica no desapareció, creció. Y crecer implica cambiar, cambiar la voz, cambiar el cuerpo, cambiar los gustos, cambiar las preguntas, cambiar incluso la forma de mostrar el cariño. Pero hay algo que no cambió, la necesidad de sentirse amado, la necesidad de sentirse aceptado, la necesidad de saber que, pase lo que pase, hay un lugar al que siempre puede volver. Y ese lugar, muchas veces o siempre, somos nosotros. Aunque no lo digan, aunque no pa aunque ellos parezcan distantes, aunque contesten con un simple sí, no, ya fue. Porque los adolescentes tienen una manera muy curiosa de mostrar que necesitan de sus padres. Muchas veces lo hacen alejándose un poquito, como quien aprende a andar en bicicleta. Primero se animan a soltar una mano, después las dos, después pedalean solo. Pero cada tanto giran la cabeza no para que lo sostengas, sino para comprobar que seguís ahí. Y creo que esa imagen resume muy bien lo que significa criar adolescentes. No correr detrás de ellos, no pedalear por ellos, tampoco desaparecer, simplemente estar disponibles, presentes, confiables, como ese adulto que no invade, pero tampoco abandona. Hoy hablamos de los lenguajes del amor y descubrimos que nuestros hijos quizás ya no hablan el idioma de la infancia, que tal vez ya no necesitan el mismo abrazo, ni las mismas palabras, ni la misma forma de acompañamiento. Pero eso no significa que necesiten menos amor. Significa que necesitan un amor que también haya crecido. Un amor que se anima a escuchar más, a controlar menos, a confiar un poco más, a mirar más allá de la conducta. Porque detrás de un portazo puede haber vergüenza. Detrás de un silencio puede haber miedo. Detrás de una mala respuesta puede haber cansancio. Y detrás de un adolescente que quizás dice, déjame solo, muchas veces sigue existiendo un hijo que espera que no nos vayamos demasiado lejos. Por eso hoy te quiero dejar una invitación esta semana. No intentes demostrarle cuánto lo querés. Eso seguramente ya lo hiciste muchas veces y ellos lo saben. Intentá descubrir cómo necesita sentirse querido hoy. Observa. Escucha, presta atención a los pequeños detalles, a esos momentos que se quedan un rato más en la cocina, a esa pregunta inesperada antes de dormir, a ese mensaje que te manda desde el cole, a ese ¿me llevas? Que parece una simple cuestión de transporte, pero que muchas veces es una oportunidad para compartir 10 minutos de conversación. Porque el amor rara vez desaparece, lo que cambia es la manera de expresarlo. Y cuando aprendemos ese nuevo idioma, empieza a aparecer cosas maravillosas. No solo porque nuestros hijos cambien de un día para otro, sino porque nosotros empezamos a entenderlos de otra manera. Y cuando cambia nuestra mirada, empieza a cambiar el vínculo. Me gustaría despedirme con una frase que espero te acompañe durante toda la semana, que dice: no midas el amor de un hijo por la cantidad de abrazos que te da. Medilo por la confianza con la que vuelve a buscarte cuando la vida se le hace difícil. Porque ese día vas a descubrir que el puente nunca dejó de estar. Simplemente había que aprender a cruzarlo de una manera diferente. Sí. Gracias por regalarme este rato, gracias por este espacio, gracias por la emoción que me hicieron traer al recordar un evento con mi hijo. Soy Andrea Álvarez y esto fue Con Estilo Adolescente, porque entender la adolescencia es el primer paso para poder disfrutarla. Hasta el próximo encuentro, feliz fin de semana.
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2: Hola familia, feliz viernes. Qué alegría volver a encontrarnos en este nuevo episodio. Como siempre, gracias por estar del otro lado compartiendo este espacio de reflexión, de conciencia y de crecimiento. Hoy quiero hablarles de un tema que atravesó profundamente mi vida y mi propio proceso de transformación. Un tema que cuando empecé realmente a comprenderlo, me cambió muchísimo la manera de ver la vida, la realidad. Hoy quiero hablarles de cómo reprogramar nuestra mente. Cómo reprogramar nuestra manera de pensar, de esa estructura mental que fuimos construyendo a lo largo de los años, muchas veces llenas de creencias, de mandatos, de miedos y condicionamientos que fuimos incorporando casi sin darnos cuenta. Y aunque no siempre lo vemos, todo esto condiciona muchísimo la experiencia que vivimos, ¿no? Condiciona cómo interpretamos lo que nos pasa, también cómo nos vinculamos con los demás y cómo nos vemos a nosotros mismos. O sea, es clave. Muchas veces creemos que lo que sentimos está directamente provocado por lo que pasa afuera, ¿no? Pensamos que sufrimos por algo que alguien nos hizo, por algo que alguien dijo, o por una situación puntual, ¿no? Por decisiones externas que no podemos controlar. Realmente pensamos que no tenemos nada que ver, ¿no?, en lo que observamos. Y claro, desde esa manera, si pensamos así, que nuestras emociones fueran simplemente una reacción a algo que pasa afuera, es como que nos deja sin ningún tipo de poder, ¿no?, de acción, de nada. Y justamente con los años es como que fui entendiendo algo que me hizo como un clic adentro de mi mente, un clic enorme. Y es esto que ya lo hemos escuchado muchas veces, seguramente, y es que no vemos la realidad como es, vemos la realidad como somos. Y aunque estemos muy acostumbrados a nuestras emociones fueran simplemente una reacción a algo que pasa afuera, es como que nos deja sin ningún tipo de poder, ¿no?, de acción, de nada. Y justamente con los años es como que fui entendiendo algo que me hizo como un clic adentro de mi mente, un clic enorme.

si la pensamos en profundidad, nos tiene que abrir una puerta de poder personal gigante, porque parece simple, pero es profundísimo, porque entre lo que pasa afuera y lo que sentimos adentro, hay algo en el medio ahí que nos da ese poder, y es justamente nuestra interpretación, es el sentido o el valor que le damos a las cosas, es nuestra opinión, ¿sí? Son nuestros juicios los que de alguna manera condicionan nuestra experiencia. La mente está interpretando todo el tiempo. Aunque ni nos demos cuenta, no registra simplemente lo que está ocurriendo afuera. La mente interpreta, ¿sí? Compara, está todo el tiempo haciendo como juicios de valoración, evalúa, saca conclusiones todo el tiempo, constantemente. Y eso lo hace tan rápido, de manera tan automática, que muchas veces pensamos o creemos que estamos viendo la realidad así, tal cual es, ¿no? Como en una película, que no podemos cambiar nada, ¿eh? Como si quisiéramos mover las fichas adentro de una película, no podemos, ¿no? Estamos como si fuéramos unos observadores pasivos, y no es así, ¿sí? La realidad que nosotros experimentamos no es así, no somos espectadores pasivos, somos espectadores activos, podemos influir en nuestra realidad, podemos influir en nuestra experiencia. Pero en realidad muchas veces la realidad que estamos viendo la filtramos por nuestra historia, por ejemplo, por las cosas que a nosotros nos duelen puntualmente, por nuestras carencias, por nuestros miedos, son nuestros propios juicios los que le van a dar la interpretación a esa realidad, a ese conflicto, a lo que pensamos sobre determinada persona, por ejemplo. Cuando empecé a entender esto, también me empecé a dar cuenta de algo todavía más profundo, que quizás el problema no siempre está solamente en lo que nos pasa, ¿sí? En lo que pasa afuera, sino en cómo lo estamos vivenciando nosotros en nuestro cuerpo. Pensamos que sufrimos por lo que alguien hizo, o por lo que alguien dijo. Pensamos que sufrimos por una situación determinada o por decisiones externas que no controlamos. Y no es así. Y claro, si pensamos que fuera así, es como que no tenemos ningún tipo de poder cambiar la realidad. Y no es así tampoco, porque sí que podemos cambiar nuestra realidad. Sí podemos transformar nuestra manera de interpretar las cosas. Sí podemos influir en cómo pensamos y por ende en cómo sentimos. Entre lo que pasa afuera y lo que sentimos adentro, hay algo en el medio, ¿no? Ese algo, como dijimos, es esta interpretación que hacemos. Nuestra mente interpreta todo el tiempo, todo. No podemos no interpretar. O sea, es nuestra manera normal de procesar lo que vemos con los ojos, ¿sí? Lo que sentimos. No es que hablamos describiendo hechos objetivos. No, casi nunca lo hacemos. Podríamos, pero no lo hacemos casi nunca. Estamos interpretando, ¿sí? Sacando conclusiones, valorando todo el tiempo. Y esto lo hacemos automáticamente, ¿sí? No somos conscientes de que estamos valorando todo el tiempo todo. Creemos que vemos la realidad tal cual es. Pero la realidad muchas veces es justamente un filtro, ¿sí? Un filtro de nuestra historia, de nuestras heridas, de nuestros juicios. Y acá es de alguna manera donde empieza lo verdaderamente importante y transformador, ¿sí? Porque cuando entendemos esto, es donde empezamos realmente a recuperar nuestro poder, nuestro cambio de mentalidad. Empezamos a darnos cuenta de que quizás el problema no siempre está solamente en lo que nos pasa, ¿eh? Sino en cómo lo estamos viendo. Entonces, por ejemplo,

un problema o algo que nos está preocupando o llamando nuestra atención, podemos hacernos una pregunta muy simple, ¿no? Y es, ¿desde dónde estoy interpretando? ¿Desde qué lugar estoy interpretando esto? ¿Desde el enojo? ¿Desde el miedo? ¿Desde la bronca? ¿Qué me estoy contando? ¿De dónde salen estos juicios? ¿Por qué estoy opinando esto? ¿De dónde salió esta creencia? ¿De dónde viene esa voz interna con la que estoy pensando y analizando? ¿Por qué le estoy dando este significado a esto que ocurre? ¿Cómo puedo cambiar este relato? ¿De qué otra manera me puedo contar esto que estoy viviendo? Ahí es donde empieza realmente mi poder, ¿no? Me acuerdo una vez, creo que era en una mentoría que hice de coaching con un chico que admiro muchísimo, en donde nos hacía contar el relato de nuestra historia, de la que nos marcó, ¿no? Por ejemplo, la que nos duele. Algún trauma, por ejemplo, que traigamos de nuestra infancia. También puede ser de algún suceso actual que estemos viviendo, como un conflicto, ¿sí? Ya sea en el trabajo, con un familiar, con una pareja. Entonces, les digo que hagan este ejercicio porque es sumamente transformador. Agarren una hoja y un lápiz y tómense el tiempo de contarlo. Así sea en cinco renglones, en media hoja o en dos hojas. Cuéntenlo. Y una vez que lo hayan contado, que normalmente solemos hacerlo desde un lugar de víctimas, y no porque nada, no querramos cambiar o no querramos asumir ningún tipo de responsabilidad, porque nos sale de manera automática, porque fuimos un poco moldeados de esta manera. Y el ejercicio era volver a escribirlo, pero desde otra ventana, ¿sí? Desde otro observador. Tratar de comprender en primera instancia desde qué lugar o desde qué identidad estamos contando lo que nos pasa y poder transformar esa identidad a un lugar de responsable, por ejemplo, de poder, ¿no? Contarlo desde un lugar más elevado, no desde un lugar de víctima. Contar lo mismo, pero desde otra ventana de poder, con una identidad más poderosa, como si estuviéramos observando de una mirada más elevada. Y ahí, en ese momento, nos vamos a dar cuenta del gran poder que tenemos de ir transformando nuestra manera de pensar y de contarnos las cosas. Porque después de todo, se trata de lo que nosotros nos decimos, ¿sí? No tanto de lo que pasa afuera, no tanto de lo que el otro hizo o hace, sino de cómo me lo estoy contando, porque de alguna manera lo que me hace sufrir no son los hechos puntuales, sino lo que yo estoy interpretando, ¿sí? Si yo pienso que una persona no me contesta porque no soy su prioridad, me voy a sentir mal. Si yo estoy pensando que esa persona no contesta porque puede estar ocupada y seguramente lo haga más tarde, no me voy a sentir mal. Así de simple, ¿no? Y esto se puede trasladar, por supuesto, a conflictos mucho más profundos y dolorosos. No me hagan caso, pruébenlo. Hagan ese ejercicio y van a ver qué revelador que es. Porque si somos honestos, gran parte de lo que pensamos ni siquiera lo estamos eligiendo conscientemente. Nos nace, no nos damos cuenta, ¿no? Lo tenemos como incorporado mecánicamente, pero cuando tomamos control de nuestro observador, de la identidad que estamos encarnando a la hora de contar las cosas, nos vamos a dar cuenta que tenemos mucho poder de transformarnos. Si pensamos y vamos a todavía más profundo, ¿no? Y empezamos a comprender o a reflexionar y a darnos cuenta que desde que nacemos, empezamos a ser programados. Nos ponen un nombre, nacemos con una familia, en una cultura, en una sociedad determinada, en una época determinada. Todo nos condiciona. Absorbemos toda la información que tenemos alrededor según el lugar, las circunstancias y la familia y todo lo que nos rodea.
Empezamos a crear conceptos, ¿no? Esto está bien, esto está mal, esto se hace, esto no se hace, esto es éxito, esto es fracaso, ¿no? Y lo más fuerte de todo es que absorbemos todo esto, pero totalmente inconscientes, ¿no? Porque obviamente cuando somos chicos les damos entidad y valor y autoridad a las personas que tenemos por encima, que sean nuestros padres, nuestros maestros, la sociedad misma. Entonces pensamos que eso es así, ¿no? Que simplemente que es una verdad. Vamos incorporando formas de pensar, formas de vivir, formas de interpretar todo. Y ojo, con esto no quiero hablarlo desde un lugar de crítica, ¿no? Como si esto fuera algo malo, es normal. No se trata de culpar a nuestros padres, ni al sistema, ni a la educación que recibimos. No pasa por ahí. Pasa por comprender cómo nuestra mente fue programándose, ¿no? Comprender que más allá que hicieron todo lo mejor que pudieron, nuestros padres, los maestros, que lo hicieron desde su nivel de conciencia de ese momento, ¿no? Desde su propia historia y experiencias de vida, desde sus propias heridas nos educaron. Y también con muchísimas limitaciones en función de esas heridas y experiencias que ellos vivieron. Entender esto no nos pone en un lugar de jueces, sino que podemos tener una mirada mucho más compasiva y al mismo tiempo como más lejana, ¿sí? Sin condicionarnos por eso que recibimos. Se trata como de observarnos más en profundidad o hasta desde una lejanía, ¿no? Porque cuando miramos hacia atrás, ¿no? Con esta conciencia y profundidad, todo empieza a tomar más sentido. Quizás nos damos cuenta que muchas de las cosas que pensamos ya no nos representan. Quizás sí en algún momento, pero ya no, ¿sí? Porque nuestra propia experiencia de vida nos fue dando otras verdades. Empezamos a entender quizás de dónde vienen ciertos miedos, ciertas inseguridades o creencias que quizás de alguna manera nos siguen manejando nuestra vida hoy y no nos estamos dando cuenta. Podemos hacernos preguntas más profundas, ¿no? ¿Esto que creo realmente soy yo o es algo que de algún lado lo heredé? ¿Esto que pienso sobre mí es verdad o es una historia que repito de hace años, vaya a saber desde dónde o por qué la creé? Es fuerte, ¿no? Porque muchas veces construimos nuestra identidad sobre modelos mentales que en realidad no son nuestros. Quiero bajarlo a cosas concretas, ¿no? Porque en definitiva, todo esto que venimos hablando no es teoría. Esto lo vemos todos los días en la vida real, en nosotros y en todas las personas que nos rodean. Y desde lo más simple y tonto hasta las cosas más dolorosas y profundas que nos pueden pasar. Y quizás a esta altura algunos estén pensando, bueno, Daniela, dale, entiendo todo, ya lo dijiste de varias formas, pero ¿qué hago ahora? Concretamente, ¿cómo empiezo a cambiar algo que llevo pensando durante años? Y me parece una gran pregunta porque está buenísimo comprender conceptos, reflexionar, expandir conciencia, pero si después eso no baja a nuestra vida cotidiana, queda solo en información y no tiene sentido, ¿no? Entonces, de alguna manera me gustaría cerrar este episodio dejando algo práctico, ¿no? Algo simple pero poderoso para que puedan empezar a aplicar desde hoy. Yo lo aplico siempre. Dos pasos, por ejemplo. Uno, un poco se los conté, ¿no? Que hagan este ejercicio de poder escribirlo, ¿no? Contarlo desde una manera por la cual está uno siempre acostumbrado a contarla y después contarla desde un lugar de poder o de responsabilidad. Eso es transformador total. Pero después hay dos pasos muy simples que pueden empezar a aplicar en lo cotidiano, dos prácticas que si realmente la logran incorporar, puede empezar a cambiar profundamente la manera de vivir.
Y la primera es aprender a detectar el relato, ¿no? Separando las opiniones personales, los juicios que hacemos, de los hechos concretos, ¿sí? Esto es clave. Cada vez que estés mal, cada vez que estés angustiado o angustiada, frustrado, frustrada, enojado o enojada, atrapado en algún conflicto, frená, frená un segundo y pregúntate, ¿no? ¿Qué me estoy diciendo? ¿Qué me estoy diciendo sobre esto? ¿Cuál es el hecho real? ¿Y cuál es mi juicio? ¿No? ¿Qué estoy interpretando? Porque muchas veces, como dije antes, sufrimos no solo por el hecho, de hecho la gran mayoría no sufrimos por el hecho en sí, sino por esa narrativa mental que construimos alrededor de ese hecho, por nuestra opinión. Al decirnos, siempre me pasa lo mismo, no sé, nadie me valora, todo me cuesta más que al resto, no voy a salir de esta, no puedo, no sirvo. Todas esas cosas que nos decimos son las que nos limitan, nos hacen sufrir y no son verdades. Empezar a escuchar nuestro diálogo interno nos da poder de transformarnos, porque hay mucha información ahí. Separar los hechos de la interpretación es sumamente transformador. Nos ayuda a bajar toda la ansiedad, nos ayuda a bajar el enojo, a quedarnos en un estado más de templanza, de observador neutral, ¿no? Sin tomar partido. No implica que uno no implica que uno va a evitar sufrir, por ejemplo, o sentir dolor. Eso es parte de nuestra vida. Pero sí nos va a ayudar a asumir un poder y a vivir la realidad con una conciencia más despierta, ¿sí? Siendo, no siendo espectadores, siendo creadores, de nuestra realidad. Pregúntate, ¿qué pasó realmente? ¿Qué conclusiones mías estoy sacando por fuera de lo que pasó? Es otra de las grandes preguntas que uno se puede hacer. Porque la calidad de nuestra vida también va a depender muchísimo de la calidad de las preguntas que nos hacemos. Y esto también es sumamente revelador, porque las preguntas abren conciencia. Empezar a preguntarse, ¿qué puedo aprender de esto que pasó? Esto es algo que lo aplico siempre, seguramente no sea la única, es muy importante y muy transformador empezar a asumir ese papel de aprendiz, ¿no? ¿Qué puedo aprender de esto que me pasó? En vez de enojarme con lo que pasó, ¿qué puedo aprender? ¿Qué parte de mí depende esto, ¿no? ¿Qué parte de esto sí depende de mí? ¿Qué puedo hacer yo con esto que me pasa? ¿Cómo quiero atravesar esta situación? ¿Desde qué lugar diferente puedo mirar esto? ¿Quién estoy siendo yo frente a este desafío? ¿Cuál es la identidad que estoy asumiendo? Fíjense cómo cambia, ¿no? El poder que nos brinda hacernos estas preguntas. No siempre vamos a poder cambiar lo que nos pasa, obvio, pero sí podemos trabajar profundamente en cómo elegimos atravesarlo. Eso cambia un montón, porque al final del día, transformar nuestra vida no siempre empieza con grandes decisiones. Muchas veces empieza con cosas mucho más simples, ¿sí? Observar un pensamiento, cuestionar una creencia, cambiar una pregunta, hacer una pausa antes de reaccionar. Y ahí empieza, en esos pequeños movimientos internos. Con el tiempo empieza a cambiarse todo. Cada vez que elegimos conciencia, en vez de un piloto automático, en vez de la reacción primitiva que tenemos todos. Cada vez que elegimos presencia en lugar de reacción, cada vez que elegimos observarnos a nosotros en vez de juzgar lo que pasa afuera, cambia completamente nuestra realidad. Cambia completamente nuestra realidad. Volvemos a nosotros mismos. Y antes de cerrar, me parece importante recalcar algunos conceptos como para poder todavía reafirmar más
lo que venimos conversando. Porque escuchar todo puede sonar muy inspirador, ¿no? Incluso sonar lógico y probablemente mientras me escuchabas pensaste, sí, claro, tiene razón, tiene sentido. Pero entender algo no transforma nuestra vida. Necesitamos integrarlo a nuestras células, ¿no? Uno puede escuchar mil podcasts, leer libros, hacer cursos, pero aún así seguir siendo igual, ¿no? Reaccionando de la misma manera siempre. ¿Y por qué pasa esto? Porque la transformación no pasa o no ocurre cuando entendemos solamente intelectualmente, ¿no? Eso queda como en una capa de arriba. La transformación verdadera empieza cuando uno toma la decisión de cambiarte a vos, de mejorar tu percepción y tu lenguaje. Y la forma más fácil y directa realmente que tenemos es de poder reprogramarnos es justamente a través de nuestro lenguaje. Y con esto no me refiero solo a lo que hablamos con un otro, a nuestras conversaciones. También es nuestro lenguaje interno, lo que hablamos con nosotros mismos. Eso es lo que tiene poder. Porque nos hablamos todo el tiempo, nuestra mente no se calla ni un segundo. Y en ese lenguaje está la construcción de nuestra realidad. Entender que nuestro lenguaje no solo describe, sino que crea, define cómo vivimos. No es lo mismo decir soy un fracaso que decir todavía necesito aprender esto. Nuestro lenguaje, nuestras palabras tienen energía, cada palabra carga una frecuencia. Nada es inocuo, todo cuenta, como decía Brian Tracy. Nuestras palabras cuentan, nuestras palabras crean. Necesitamos darle una dirección, necesitamos darle un sentido. Ampliar nuestra conciencia significa realmente refinar nuestro lenguaje, ¿eh? Utilizar palabras y conceptos más elevados y sobre todo empezar a soltar el juicio. Pero bueno, esto es un capítulo aparte de esto, mucho más. Vamos a seguir hablando el próximo encuentro. Así que llegó el momento de terminar. Una vez más, gracias por haber llegado hasta acá. Nos vemos el próximo viernes.

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1: Hola, gente querida, un viernes más que nos encontramos por acá, 5 de la tarde, en Radio Emisora Internacional. Soy la doctora Silvia García, les estoy hablando desde Córdoba, más precisamente Villa Carlos Paz, frente a este lago glorioso, 5 de la tarde, una maravilla. Hacemos este programa junto a Alejandra Maidana, que está en Buenos Aires, y ya le voy a ceder la palabra para que la salude. Y antes de arrancar, dejo sobre la mesa el tema que hoy vamos a tratar. ¿Aceptar o resignarse? ¿Es lo mismo o es diferente? Lo dejo ahí. Paso la palabra a Ale.
2: La verdad que a veces usamos ambas palabras, aceptar o resignarnos, como si fueran sinónimos, y no lo son, porque la diferencia entre rendirse ante la vida o aprender a vivirla con sabiduría es lo que nos hace ver la diferencia. Porque aceptar no es bajar los brazos, no es decir, bueno, yo acepto esta situación que no me gusta o que me lastima y no voy a hacer nada. No es bajar los brazos, es dejar de pelear con lo que ya es para poder transformarlo en lo que quiero que sea. No es lo mismo. Aceptar no es bajar los brazos, es entender la realidad, amigarnos con la realidad, dejar de pelear con la realidad y poder ver que podemos transformarla. Entonces, por eso, el primer concepto que vamos a compartir es, no es lo mismo aceptar que resignarse. A veces, en nuestro idioma, decimos que aceptar es conformarse. Sin embargo, desde la psicología, la aceptación implica reconocer la realidad como es, sin negarla, ni luchar contra ella, pero poder tomar acción. La resignación, en cambio, es, ok, renuncio a hacer cualquier cambio, renuncio y me resigno y me entrego. Por eso me gusta explicarlo de esta manera. Porque la aceptación dice, esto está pasando. Me guste, no me guste, me duela, no me duela, lo elijo, no lo elijo. Esto está pasando. De mí depende intentar hacer algo con lo que está pasando. En vez, la resignación dice, no puedo hacer nada respecto a esto. ¿Qué me está pasando? ¿Qué me duele? ¿Qué me lastima? Es la gran diferencia. Porque la aceptación nos va a permitir abrir un abanico de posibilidades. Y si lo miramos desde otro ángulo, la resignación las va a cerrar. Porque ya dijimos que no.
1: O sea, una tiene como un empuje recontra hacia adelante, reproactivo, aceptar, porque te pone en la posición de poder cambiar las cosas, de poder, vos que navegas, pegar un golpe de timón. En cambio, la resignación, punto, te pone en un lugar pasivo que te quita todo poder y como decir, bueno, listo, ya está, me tiro al puente, no hay más nada que hacer. O sea, es totalmente diferente el enfoque, aunque a primeras vistas uno creyera que son sinónimos.
2: Sí, por eso hay un ejemplo que dice, pensá en una tormenta, una tormenta.
1: Sí.
2: Aceptar es, bueno, sí, reconozco que llueve, ok. En esa aceptación, me permito a mí mismo, bueno, ok, me busco un paraguas, cambio lo que tenía que hacer, busco una ropa, elijo cambiar de rumbo o lo que sea. Resignarse es decir, bueno, me quedo empapado, me quedo empapado, me mojo y bueno, que cuando pare la tormenta, que pare. Entonces, ese ejemplo está bueno para decir, ok, esa es la diferencia, ¿no? Y hay un par de frases. Ah, esta me encanta. En alguno de los programas le hemos dicho que lo que resistís persiste. Eso está re bueno.
1: Sí, me encanta esta
2: También
1: que
2: otra.
1: pone, me encanta esta que
2: ¿Cuál?
1: dice, la realidad no cambia porque la niegues, o sea, lo importante de aceptar, ¿no? Lo que decías vos, y que la aceptación es el comienzo del cambio. Esas dos me encantan. Bueno, te corté, seguí,
2: No, no,
1: perdón.
2: está bien, porque esta está muy relacionada a la negación, ¿no? Hay personas que no pueden aceptar la realidad, no la pueden aceptar y se, por decir así, se empastan, se encaprichan a no aceptar la realidad. Y eso realmente es un camino al abismo, porque es muy doloroso. Lo primero que hay que hacer es aceptar la realidad. Algo que no puedo cambiar, algo que no depende de mí, es lo que es. Entonces, al aceptar la realidad, me permite decir, bueno, ¿qué es lo que puedo cambiar de esto? O si no puedo cambiar nada, ¿qué tengo que aprender de esto? Porque evidentemente, si el cielo o quien quiere, quien creas, te puso esto en tu camino, hay algo que te podrás quizás hacer, pero lo que no puedes hacer es no hacer nada. Entonces, aceptar lo que ha sucedido en cualquier ámbito de tu vida es el primer paso para superar cualquier consecuencia. Está buena esa frase. Así que es realmente muy profundo este programa y creo que es una buena oportunidad para acompañarlos en un ejercicio. No sé si querés empezar.
1: Bueno, amores, arranquemos. Vamos a meter un poco el dedo en la llaga, pero con mucho amor, esperanza y para ayudarnos a vivir la vida un poco mejor. Hecha esta aclaración, te voy a invitar que tomes tu libreta mágica, esta que usamos cada viernes para hacer nuestros ejercicios, y anotes. Punto número uno. Algo que hoy te cuesta aceptar. Como decía Ale, no vamos a negar la realidad, mirémosla de frente, encontrá algo que te cueste aceptar, que te cueste digerir, algo contra lo que estás negada, enojada, que te gustaría que no estuviese pasando, pero está pasando. Anotar. Y después, segundo punto, anotá objetivamente, mirando desde afuera, qué hechos son reales, ¿sí? Bueno, esto está pasando. Por ejemplo, no sé, se me rompió el auto, se me pinchó la rueda del auto, no anda el burro de arranque, o no sé, me rompieron el vidrio del auto. Vos ponelo tal cual, los hechos reales, para que en el siguiente punto puedas diferenciar hechos de interpretaciones. ¿Sí? Porque ante el mismo hecho, como por ejemplo, se me rompió el auto, la rueda del auto, ¿qué puedo estar haciendo miles de interpretaciones? Me cacho en 10, siempre me pasa a mí, tengo re mala suerte, ¿por qué me pasa esto? ¿Cómo que me rompieron? Que los vecinos dieron la vuelta, que no sé qué, o sea, miles de interpretaciones. Empezar a diferenciar cuáles son realmente los hechos y cuáles las interpretaciones que a veces agigantan 100 veces la realidad, ¿no? Y después de hacer esto, pregúntate qué estás resistiendo, qué es lo que tanto te enoja, ¿sí? ¿Por qué te enojas tanto? Porque son hechos, bueno, se me rompió la rueda, pero ¿por qué me enoja tanto? ¿Por qué me resisto tanto? ¿Qué hay detrás de eso? ¿Y qué energía te está consumiendo esta resistencia, no? Porque bueno, No puede enojar que tengo que
2: Sí.
1: gastar plata, que tengo que poder cambiar la rueda, que tengo que ir a buscarla, que capaz que tengo que pedir un crédito, que capaz que, o sea, 10.000 situaciones nos pueden estar enojando, ¿no? O que tenía que salir y no puedo salir y tengo que llamar un taxi, no lo sé. Pero anota qué estás resistiendo y qué energía te consume esa resistencia, que sería más fácil fluir, tomar acción y punto, ¿no? Y escribí después tres cosas que sí podés controlar. Como estoy diciendo, bueno, voy a averiguar el precio de la rueda, bueno, si no me alcanza, pido un crédito, bueno, voy a pedirme un taxi, bueno, andaré a pata en colectivo y la regalaré el mes que viene. No lo sé. Anota tres cosas que sí podés controlar y empezar a practicar decir, esto es oro, esta frase que es oro, que trae mucha paz y calma, y es la siguiente. Anótala grande, muy grande. Esto es lo que hoy hay. Listo. ¿Viste
2: Ay,
1: cuando te
2: wow.
1: dice, las amigas, bueno, esto es lo que hay?
2: Es lo que hay. Es
1: Esto
2: lo
1: es
2: que
1: lo
2: hay.
1: que hay, listo. ¿Qué haces con esto? Esto es lo que hay. Esa frase así gigante, bueno, es lo que hay. Así que seguí vos con el ejercicio, pero es muy gracioso. Es muy gracioso, pero es
2: No, no, me
1: muy
2: hizo reír
1: cierto.
2: porque lo estaba haciendo con vos el ejercicio. Estaba identificando algo que me cuesta aceptar y puedo decir, bueno, esto es lo que es. Es lo que es. No, no, no, no, no romantizo, no, no interpreto, no justifico, no nada. Lo que hay. Esto es lo que es. Y dentro de lo que es, ¿qué posibilidades hay disponibles para mejorar la situación? Y tratar de elegir alguna acción concreta, ¿no? Y el hecho de poder aceptar qué es lo que es, cambia. Nos hace cambiar, nos hace sentir un poquito más en paz, ¿no? Porque nos dejamos de resistir. Consume una energía resistirse en las cosas que no podemos controlar. Consume un montón de energía, porque nosotros creemos que tenemos la verdad. Entonces, como nosotros creemos visceralmente que tenemos la verdad, nosotros queremos controlar esa situación. Y nos cuesta aceptar, es lo que hay. Y sobre esta situación, ¿qué es lo que yo puedo hacer? Y cuando me pongo desde ese lugar, puedo sentirme un poquito mejor. Puedo elegir una acción concreta y cambiar, alguito quizás. Entonces, un poco, esta es la invitación para esta primera parte del programa. Que para los que recién se están sumando, este programa va a trabajar los dos conceptos, aceptar o resignarse. Y volvemos un poco al resumen de la primera parte, donde decíamos, aceptar, dice, esto está pasando, y actuaré en consecuencia, papá, papá, papá. Pa, pa. Y resignar es, no puedo hacer nada, y no haré nada. Así que bueno, yo no sé si querés decir algo más, Silvia, si no, salimos a un corte musical y volvemos, ¿no?
1: Sí, señora, nos vamos a un rato de música, flexi, ¿cómo es? Nos distendemos, esa era la palabra, después de este tema tan profundo, nos distendemos un ratito y regresamos en el siguiente bloque. Las esperamos.
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2: Muy buenas tardes, aquí de vuelta. Esta es la segunda parte del programa que decidimos trabajar con Silvia el siguiente concepto, aceptar o resignarse. Para los que recién se suman en la primera parte, fuimos profundizando sobre esta frase, no es lo mismo aceptar que resignarse. Y ahora vamos a trabajar lo siguiente. Si en la primera parte dijimos, no es lo mismo aceptar que resignarse, eso está muy asociado a la resistencia al dolor. ¿Por qué? Una base teórica dice que gran parte del sufrimiento humano no proviene del dolor en sí, sino de cómo nos resistimos a ese dolor, ¿no? Hay todo un trabajo, yo soy ingeniera, no psicóloga, pero está escrito, está abordado, que la psicología de poder aceptar es algo muy poderoso. ¿Por qué? Porque nos enseña que cuanto más luchamos contra ciertas experiencias, más fuerzas le damos. Vieron que a veces desde la filosofía oriental dicen, no hay un peor enemigo que nuestros propios pensamientos. Y es tan real porque dicen que el dolor existe, pero el sufrimiento es opcional. Eso es uno de los principios del budismo. El sufrimiento es opcional. Es re fácil decirlo, ¿no? Si estás con el corazón roto porque te acaban de abandonar, vas a decir, ay, sí. ¿Me estás diciendo que el sufrimiento es opcional? Quedarme en ese dolor un día, 2 días, es lógico, es un duelo. Si no, estamos compitiendo con una negación. Una cosa es la negación, otra cosa es la aceptación, pero otra cosa es resistirnos absolutamente a ese dolor. ¿Por qué? Porque a veces hay ciertas situaciones que son dolorosas. Perder un trabajo, terminar una relación, enfermarse. Pero les aseguro que el sufrimiento va a aumentar si pensamos, esto no me lo merezco, esto no debería haber pasado, ¿por qué me pasan siempre las cosas a mí? ¿Por qué me enfermé? Yo no se enfermó el desgraciado, la desgraciada de la otra cuadra, que ta, ta, ta, ta, ta, ta, ta, ta, todo mezclado con ira, despecho, bronca. Todo ese pensamiento rumiante. No nos. Seguro que no nos va a ayudar a surfear la ola. Por eso, el paso de aceptar inicialmente nos disminuye la lucha interna. Inútil. Porque una cosa son luchas internas para avanzar, para sobreponernos del problema, para decir, ok, estoy en esta situación complicadísima, estoy enferma, me estoy muriendo. Acá hay una opción, la voy a luchar. Lucho por cuidarme, lucho por curarme. Pero otra cosa es embarcarme en una lucha de que por qué me pasó a mí, que siempre me pasa lo mismo. Eso no es una lucha realmente que nos ayude a seguir adelante. Al contrario, es una lucha que nos va a empantanar, que nos va a hundir. Por eso, queremos compartirles un par de frases. Y perdón porque tengo hoy la voz. La semana pasada, hace una semana, le tocó Silvia. Hoy estoy terrible. Pero bueno, igual vamos a seguir. Y decimos, por eso. Voy a volver a repetir lo que decía Buda, ¿no? El dolor es inevitable, pero el sufrimiento es opcional. Y es re difícil lograrlo, sí, pero tenemos que intentarlo. No sé si quieres decir un par de frases, así yo tomo un poquito de agua y después
1: Dale.
2: haces el ejercicio, dale.
1: De estas frases hay dos que me encantan, que son, escucha esta, la realidad no necesita tu aprobación para existir.
2: Ay, me encantó.
1: Bombazo, bombazo, o sea,
2: Un
1: deja
2: vaso.
1: de ser tan obtuso, deja de querer controlar todo, deja de ser tan cabeza de naipe, de querer que todo encaje como vos querés, porque la realidad no necesita tu permiso para existir. Va a existir igual y va a ser igual, te guste o no te guste. Me encantó, me encantó. O sea, esa es una bomba para darte
2: La verdad
1: cuenta
2: es
1: de que
2: que
1: tenés que
2: está
1: soltar el
2: buena, ¿eh?
1: control, sí o sí, y dejarte de jorobar. O sea, me encantó. Y la otra dice, la paz comienza donde termina la resistencia. Me encantó. Porque esto lo enlazo con lo que vos charlabas de las artes marciales y de cómo venimos en este paradigma, sobre todo no las mujeres, de ser duras, de resistir, de ponerte fuerte, de los embates de la vida, de una coraza, y lo que hablábamos de la flexibilidad en el programa del viernes anterior. Me parece que va perfecto esta frase, así que bueno, si les da curiosidad el programa anterior, vayan y escúchenlo en el Spotify de la radio que está grabado. Pero me encantaron estas dos frases, me parecieron de una contundencia y de una
2: Sí,
1: sabiduría
2: me encantó.
1: tan
2: Contundente. La
1: fuerte.
2: realidad no necesita tu aprobación para existir. La realidad no te pidió permiso que pasen las cosas. Me encantó.
1: Sí, no hay forma. Deja de pelearte con la realidad, deja de querer torcerla, deja de resistirte, empezá a fluir ya, deja de gastar tanta energía, deja de ser tan obtuso. Me encantó, realmente es tremenda. Tremenda. Y bueno, llega el momento tan esperado y a la vez inevitable, mis amores, de pasar a los ejercicios, porque saben que siempre después de cada bloque, antes de irnos a la música, llevamos todo lo que hablamos a la parte práctica para que lo vayan incorporando, internalizando en su vida. Así que, si tienen ganas, yo las invito a tomar su libretita mágica para que arranquemos con el ejercicio de este bloque. ¿Arranco yo? ¿Arrancás vos, Ale? ¿Cómo querés que lo
2: Arranca, arranca, arranca y
1: hagamos?
2: después te sigo.
1: Bueno, entonces arranquemos. Vas a identificar una situación dolorosa actual. Una, la que sea. ¿Se te rompió una maceta? ¿Se te perdió el gato? ¿Se te enfermó el perro? La situación dolorosa actual que vos estés viviendo, la que sea. En relación al trabajo, a la familia, a la pareja, la que vos quieras, elegí una y escribí qué sentís. Escribí qué sentís. No importa, en automático, lo que venga, date el permiso de escribir lo que venga. Alegría, enojo, bronca, alivio. Te puedes sorprender y que te dé alivio, no está mal. Frustración, culpa, lo que sea. Escribí todo lo que venga. Permitite nombrar las emociones, porque ya reconocerlas, hacerle un espacio, nombrarlas, escribirlas en un papel es un paso enorme, es un montón. Es muy positivo y es muy importante. Una vez que hiciste esto, vamos a seguir avanzando. Vamos a ir un poquito más allá y vamos a empezar a detectar pensamientos de resistencia. Ahí donde vos te enojás, donde vos no aceptás, donde te gustaría que fuese de otra manera. ¿Te gustaría que el gatito no estuviera sufriendo? ¿Te gustaría que la maceta no se hubiera roto? Detecta esos pensamientos de resistencia. ¿Cómo te estás resistiendo a ese hecho, a esa situación dolorosa actual? Y reformulalos. ¿Cómo sería, Ale, reformularlos? ¿Qué es lo que hay que hacer acá?
2: Yo estaba pensando, por ejemplo, a ver, vamos a decir algo muy trivial y algo muy más profundo, ¿no? Voy a construir sobre tus ejemplos. A ver, se me rompió la maceta, que era la maceta que me había acompañado en todas las casas y que encima de esa maceta me la había regalado mi abuelita, que me la había traído y todo eso. Y tengo un dolor. Bueno, quizás esa maceta era momento de que tenés que cambiar, voy a cambiarla por otra más bonita, más linda, que pega más con los colores de mi casa hoy, y no quedarme con, ay, ¿qué voy a hacer con la maceta rota? ¿No? Ponele, estoy diciendo estoy tratando de construir esa reformulación del ejemplo, ¿no? Pero, por ejemplo, otra puede ser que habías dicho, a ver, contame, ¿cuál habías dicho?
1: Te
2: Ejemplo, a
1: dije,
2: ver si
1: podía
2: yo...
1: estar el gato enfermo, podía estar, no sé,
2: Una
1: se perdió el
2: enfermedad.
1: gatito, se murió el perrito, no sé, cosas diarias, ¿no? Que son nuestros dolores cotidianos.
2: Sí, o algún dolor, o algún, por ejemplo, sin hablar de pérdida real, ¿no? Algún distanciamiento con alguna persona. Y a veces suelo leer esas frases que te dicen, cuando alguien se va, es porque deja el espacio abierto para que alguien llegue nuevamente. Pero poderlo realmente entender desde el corazón es más difícil. Y entonces poder dejar de resistir, de querer mantener las cosas, bajo nuestro control. Y eso es un poco, se enlaza, ¿no? A la primera parte del programa y al anterior, de detectar esos pensamientos de resistencia, de resistirnos a la realidad, de identificar qué cosas que están fuera de mi control, que no voy a lograr que cambien, no voy a lograr que cambie la economía yo, una empleada de la economía del país yo sola, no voy a lograr que una persona tenga un sentimiento diferente al mío, no voy a lograr que alguien haga lo que yo quiero que haga. No lo voy a lograr. Entonces, en la reformulación de esas cosas que están fuera de mi control, esa reformulación nos trae paz. Por eso es muy bueno acompañarlas con una respiración. También es importante decir, bueno, esta situación dolorosa, incómoda, ¿puedo aprender algo? Y si no puedo aprender nada, quizás tengo que pedir ayuda para que alguien con una mirada más escéptica o una mirada profesional me acompañe a transitar ese momento y salir de la queja y salir de la resistencia y entrar al plano del aprendizaje y de la aceptación y no de la resignación. Entonces, un poco, esto es lo que plantea el ejercicio, es lo que lo plantea, ¿no?
1: Esto
2: Es
1: es
2: poder,
1: perdón, esto que
2: perdón.
1: decís vos de hablar del tema con alguien, yo ya lo tengo en la cabeza desde que estamos en el bloque anterior, que lo iba a decir y qué suerte que ahora está porque se me había ido. Lo importante para tomar distancia, ¿no? En esto también de la resignación o de aceptación, la importancia de hablar con otro, con otro, con otro, con otro. O sea, con una amiga, con un vecino, con alguien en la cola de la verdulería o con un profesional, da igual, pero el que vos hables con otro y escuches lo que el otro dice, hace que detectes otra mirada, otro posicionamiento ante lo mismo y te salgas un poco de tu universo. Porque a veces nos metemos tanto en nuestro universo que no nos damos cuenta que estamos haciendo una montaña de un granito de arena. Con esto que decís vos del diálogo interno, de cómo nos enroscamos, de cómo empezamos a darle vuelta a la tortilla. Entonces, es súper importante esto de hablar del tema con alguien, porque el otro por ahí en dos palabras te lo simplificó o te lo hace ver desde otro ángulo, desde otro lugar, y vos decís, pero yo me estaba haciendo un escándalo al vicio, gastando toneladas de energía al vicio, enroscándome en esto hace 2 o 3 meses al vicio. Y otra persona te hace clank en un segundo. Es para mí valiosísimo, súper importante no quedarnos atrapados en nuestro universo y escuchar las otras campanas, porque nos hacen tomar esto que dijiste vos, esta palabra de objetividad ante la situación. Eso me viene dando vuelta desde el bloque anterior, por eso te lo agregué.
2: Sí, la verdad que un poco eso, así termina el ejercicio, ¿no? Identificar la situación dolorosa, nombrar qué emociones nos disparan, fundamentalmente identificar cómo nos resistimos a eso y por qué nos resistimos, qué hay atrás de esa resistencia. Poder identificar qué podemos aprender y si no podemos, pedir ayuda, hablarlo con alguien. ¿Para qué? Para que la carga sea más liviana. Para que podamos buscar alguna puertita. A veces nos sentimos absolutamente empantanados con el barro, o sea, casi sin poder respirar. Y alguien nos regala una mirada o nos regala una esperanza. Y bueno. Esa mirada quizás es la soga que necesitamos para salir de ahí. Y está bueno pedir ayuda, está bueno hablarlo, está bueno más que todo aceptar que somos humanos y que no todo lo podemos lo solucionar de manera interna. Y a veces una charla, una sesión nos puede cambiar la vida. Así que bueno, yo de mi parte los dejamos con este ejercicio Y con esta música que seguro va a estar hermosa. Y nos vemos en la última parte del programa.
1: Regresamos de la musiquita, último bloque del día de hoy. Gracias por acompañarnos, gracias por quedarse ahí, gracias por estar esta tarde junto a nosotras, dándonos empuje, apoyo con sus mensajitos. Amores, ¿de qué se trata este último bloque? De aceptar las emociones. ¿Y esto por qué? Porque muchas veces nos cuestionamos ciertas emociones, nos cuestionamos, nos frenamos, nos enojamos, a ver si sentís enojo, duda, tristeza, ansiedad. Y esa no es la solución. La idea que tenemos nosotros hoy es de que empecemos a mirar la propuesta, es empezar a mirar las emociones como información. ¿Qué nos están trayendo? ¿Qué mensaje nos están trayendo? ¿Qué nos están mostrando? Entonces, en vez de enojarnos, pelearnos, observarlas, integrarlas, poder gestionarlas. Porque, por ejemplo, las emociones más frecuentes, la tristeza. La tristeza nos está ayudando, hablando para procesar pérdidas. El miedo nos trae información, nos está queriendo cuidar, proteger de algo. El enojo, la ira que por ahí nos agarra ante algo, alguna situación, nos está dando la fuerza para que podamos poner límites. Entonces, aceptar emociones, que es el tema que vamos a abrir ahora, no significa quedarnos atrapados en ellas, sino usarlas a nuestro favor, saber cómo llevarlas adelante. Porque lo que les digo, la idea no es negar el conflicto, no es decir, ay, no me tendría que sentir así porque tengo que estar vibrando positivo, porque tengo que... La ira que por ahí nos agarra ante algo, alguna situación, nos está dando la fuerza para que podamos poner límites. Entonces, aceptar emociones, que es el tema que vamos a abrir ahora, no significa quedarnos atrapados en ellas, sino usarlas a nuestro favor.

0: La idea es parar, observar justamente ahí el conflicto, darte cuenta que sentir es humano y que es parte de nuestro capital, de que esto es información y que negar lo que sentimos nos desconecta de nosotras mismas y nos mete como en un agujero negro. Entonces es aprovechar esta caja mágica que tenemos de las emociones a nuestro favor y saber cómo campear el temporal, ¿no? Que sea nuestra brújula. Vos, Ale, que sos navegante. Así que bueno, dije esto para ponernos en contexto de este bloque. No sé si vos querés hacer como un raconto de lo que hemos visto o pasar a las frases. No sé, te doy libertad de hagas lo que tengas ganas.
1: Bueno, no, yo creo que vamos a apalancarnos en un par de frases, como que hay que darle fuerza a nuestros sentimientos, porque sentir no es debilidad. El sentimiento es lo que nos hace humanos. Es lo que marca la diferencia de la IA, de un animal y nosotros. Entonces, sentir no es debilidad. También tenemos que saber que esas emociones hay que gestionarlas, porque nos visitan, esas emociones aparecen, pero si no las gestionamos correctamente, a veces pueden derivar en estados de ánimo que en algunos casos no son productivos, que puede ser, desde como vos decías, una emoción de tristeza. Puede, si no la gestionamos bien, puede terminar en una depresión o una alegría loca. Puede llegar a terminar en un descontrol. Entonces, hay que poder identificar que esa emoción nos trae un mensaje. Nos trae una invitación a escuchar algo que tenemos. Cuando la tristeza nos aparece, ¿qué es lo que estamos? ¿Qué es lo que nos está pasando? Entonces, poder escuchar, permitirnos escuchar, es la invitación de esta parte. Y aceptar que las emociones están y van a seguir estando porque son parte del ser humano. A veces, como decíamos antes, la tristeza nos ayuda a procesar alguna pérdida. El miedo a veces nos protege. El enojo, uff, esa es mía, ¿eh? El enojo marca límites. Marca límites. Marca límites. Dice, hasta acá sí. Hasta acá sí. Pero, como decíamos, quedarnos atrapados en una emoción puede llegar a ser complicado. Por eso no sé, podemos dar un par de mensajes, como me gusta esta famosa de Cadian que dice, lo que negaste domina claramente, claramente. Y a veces ciertas emociones reflejadas en otros, cuando uno ve en otro cómo actúa, y cuanto más nos hace sentido, más nos habla, decir, epa, ¿por qué me está haciendo tanto sentido a mí? ¿Qué pasa en mí sobre esta emoción? Así que un poco es la invitación de aceptar y de identificar alguna emoción que nos esté pasando en este momento. Tristeza, estanca, ira, alegría desmedida, no sé, lo que quieras. Poderla localizarla en el cuerpo, ¿no? Decir, bueno, hoy yo la verdad que estoy triste. Y la tristeza la tengo acá en la garganta, la tengo acá. Poder decir, ¿qué me quiere decir esta tristeza? ¿O qué me quiere decir este enojo? No, el enojo me está queriendo decir que tengo que cambiar esta situación. El enojo te exige límites. Entonces, bueno, poder identificar. ¿Qué mensaje tiene esa emoción? Sin juzgarla, ¿no? Pero permitir sentirla y decir, bueno, acá hay un mensaje, una información que tengo que capturar. ¿Por qué estás triste?

0: Triste, estoy triste, estoy triste. Bueno, ¿qué hay atrás de esa tristeza? Estoy enojada, estoy enojada. ¿Qué hay atrás de ese enojo? Entonces, cuando no juzgamos y podemos acompañarla con un ejercicio de respiración, de aceptación, nos permitimos sacar la información necesaria. Quizás no podemos solas, solos. Y como decíamos en el bloque anterior, es necesario pedir ayuda a alguien más, que puede ser un amigo, un terapeuta o lo que quieras. Pero lo más importante de este ejercicio es tomar conciencia de alguna emoción que nos esté traspasando en este momento y poder identificar cuál es el mensaje, qué es lo que está diciendo esa emoción. Y les aseguro que si tenemos ese espacio de autorreflexión, algo va a salir. Así que, nada, esta es la última parte del ejercicio de este programa, que lo vamos a continuar el próximo viernes. Este programa que realmente es fuerte, porque podernos parar en preguntarnos, ay, ante esta situación, ¿la acepto o me resigno? Uf. Son cosas totalmente distintas, como dijimos en la primera parte del programa, y más que todo para los que recién se suman. La aceptación dice, esto nos está pasando, está pasando. En vez de la resignación es, no puedo hacer nada. Y de ahí crecen un mundo de oportunidades totalmente diferentes. O la nada misma, o quién les dice. Un montón de opciones. Entonces, la idea de este ejercicio es poder identificar alguna emoción que nos esté traspasando. Y bueno, se los dejamos como tareita. Los esperamos el próximo viernes. Estos programas los hacemos con Silvia con mucho cariño, con mucha dedicación. Y esperamos profundamente que a cada uno en algún programa les haya hecho reflexionar alguito y le haya mejorado su vida, aunque sea poquito. Ya con eso, este programa cumplió su objetivo. Y nosotras de paso les contamos que cada vez que vamos haciendo estos ejercicios, también nos va traspasando y nos vamos también. No sé cómo decir, vamos creciendo con ustedes.
1: Avanzando, sí, tal cual.
0: Así que bueno, de mi parte les mando un abrazo. Los esperamos el próximo viernes y en mi Instagram en Alma Coach los espero si quieren dejar algún comentario y le dejo la palabra a Silvia que lo va a despedir.
1: Sí, amores, nada más que dejarles un beso enorme. Gracias por habernos acompañado un viernes más. Nos encontramos el próximo viernes a esta hora aquí en Radio Emisora Internacional, 5 de la tarde. Y los mensajitos que quieran, nos lo dejan en nuestros Instagram o en el de la radio o en Spotify o en los posteos, donde ustedes quieran. Nos va a encantar leerlas y saber cómo cada uno de nuestros programas les ha ido ayudando un poquito más. Un beso enorme. Chau, chau.
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2: Buenas tardes, bienvenidos. Acá estamos, nuevamente en Decodificando la Vida. Como cada viernes, por RSC Radio Internacional, donde siempre escuchas cosas buenas. Mi nombre es Carola. Como te cuento, cada semana me dedico a acompañar a personas como vos, como yo, que sufren por alguna razón. La herramienta por excelencia que me acompaña desde hace 30 años es la psicología. Y algunas otras que sigo sumando en el camino. Hoy, en este primer viernes de invierno, quise retomar un tema que hemos ido viendo en distintos encuentros. Pero esta vez lo traigo para darle un par de vueltas más. Porque siempre está bueno ampliar la comprensión. Quiero que hablemos del miedo. Ese que tan frecuentemente tomamos como un enemigo con el que tenemos que combatir y ganarle. Pero hoy quiero proponerte otro punto de vista. Quiero que lo miremos desde otro lugar. Prepara algo rico y calentito para tomar mientras compartimos este rato juntos. No te demores, que ya empezamos. Ahora sí, vamos a meternos más en profundidad con el tema. Pero vayamos despacito. Vamos a comenzar por los usos menos frecuentes de este concepto, resiliencia. ¿Se acuerdan que recién les decía que se puede referir tanto a nosotros, a las personas, como a un sistema, ¿no? Entonces, por ejemplo, dentro del ámbito organizacional o empresarial, la resiliencia está relacionada con la capacidad que tiene esta empresa o esta organización para adaptarse a los cambios del mercado, a las crisis financieras, a los cambios en la demanda. Y el objetivo es mantener el funcionamiento y el crecimiento. En otros aspectos, como puede ser el ecológico, podemos pensar que en el medio ambiente, la resiliencia se refiere a esta capacidad que tienen los ecosistemas para recuperarse de las perturbaciones que puedan llegar a tener, como puede ser un incendio, efectos de la contaminación, terremotos, y poder volver a su estado original o adaptarse a las nuevas condiciones, ¿no? Un ejemplo que se me ocurrió para contarles es un incendio enorme que hubo acá en la Argentina, en la zona de Corrientes, hace un par de años, donde fueron muchísimas las hectáreas que se quemaron, y hoy ya podemos ver cómo toda esa zona se ha ido recuperando. Volvió el verde, volvió la fauna. Y hace poquito tuvimos otro incendio muy importante también en la provincia de Córdoba, pero todavía no podemos ver los cambios, ¿no?, que tienen que ver con la recuperación. Va a hacer falta bastante tiempo para que lo veamos. En el aspecto social, la resiliencia puede referirse a la capacidad que tienen las comunidades o los grupos sociales para unirse y recuperarse después de desastres naturales o crisis económicas o conflictos de otro tipo. Y acá vemos la colaboración y el apoyo mutuo como elementos clave. Y a modo de ejemplo, y lo estamos viendo todos los días y todos estamos pendientes, quién más, quién menos, de lo que está pasando en España, más precisamente en Valencia, donde, bueno, las tormentas generaron un caos terrible con muchísimos muertos y pérdidas enormes para mucha gente, ¿no? Y más allá de la ayuda del gobierno, si el gobierno ayuda o no, cuánto.

0: Desde el punto de vista psicológico, y acá entramos más en el ámbito de lo personal, la resiliencia se relaciona con la habilidad de la persona, del individuo, para enfrentar y superar dificultades emocionales o traumas, ¿no? Según las definiciones que podemos encontrar, esto está relacionado con mantener una mentalidad positiva y la capacidad de aprender de estas experiencias difíciles. Como ejemplos más frecuentes, podemos nombrar el abuso infantil, tanto físico, emocional o sexual durante la niñez, que puede tener efectos muy duraderos. De hecho, es muy frecuente que en la clínica veamos que pasan muchos años hasta que las personas encuentran las formas de sanar y reconstruir sus vidas. Otro ejemplo puede ser la pérdida de un ser querido, ¿no? La muerte de un familiar, un amigo cercano, puede ser devastadora. Aquí se abren muchos temas para hablar y sin duda en otros programas vamos a ir hablando de estos dolores tan grandes. Pero la resiliencia acá se manifiesta en la capacidad de recordar y honrar a la persona mientras se avanza en el camino hacia la sanación. Como les decía, esto es un tema muy, muy extenso del que podemos hablar horas. Pero vamos a centrarnos en lo que nos atañe hoy. Pasemos a otro ejemplo de trauma o de situación adversa, ¿no? Otra situación puede ser el divorcio o una separación. La ruptura de este tipo de vínculos es altamente significativa, ¿no? Y puede ser un gran golpe emocional para la persona. Con lo cual la resiliencia acá va a mostrarnos la capacidad de aprender de la experiencia y la forma de volver a vincularnos de una manera saludable. Otro ejemplo pueden ser enfermedades graves, ¿no? Puede ser una enfermedad crónica o una enfermedad grave. No quiero dar diagnósticos específicos, pero todos hemos tenido a alguien cercano que ha padecido alguna de estas enfermedades. Y así como podemos ver la recuperación física, puramente física, también puede ser un desafío enorme desde el punto de vista emocional. Somos una sola cosa, ¿verdad? Cuerpo y alma. No lo podemos dividir. El cuerpo tiene que sanar y el alma también, ¿no? Las enfermedades, tanto las crónicas como las graves, suelen ser un golpe muy importante desde el punto de vista emocional. Y a veces también necesitamos apoyo especializado para poder recuperarnos. Otro ejemplo puede ser un trauma emocional o psicológico. ¿A qué nos referimos con esto? Bueno, pueden ser experiencias como el acoso, la violencia doméstica, todas situaciones que generen un alto nivel de estrés. Y que en ocasiones también requieren de atención terapéutica, ¿no? Que facilite el procesamiento de esta experiencia. Otro ejemplo pueden ser los desastres naturales o accidentes, donde las personas sobreviven a situaciones extremas, ¿no? Como pueden ser los terremotos, como hablábamos antes, las inundaciones, accidentes graves. Esto también genera traumas importantes. Y acá, como les decía, es fundamental la ayuda mutua. Otro ejemplo son las adicciones. La lucha de las personas con adicciones suele ser un proceso muy difícil y muy duro. Y la resiliencia, a ver, pone en evidencia la capacidad para levantarse nuevamente, ¿no? Son procesos que suelen tener bastantes recaídas, no siempre, no, no es una ley, pero es frecuente que la persona tenga recaídas y que así todo se recupere nuevamente. Otro ejemplo, y con este vamos a cerrar los ejemplos, es lo que se llama el desplazamiento forzado, que son personas que han sido desplazadas por conflictos como puede ser una guerra o persecuciones, bueno, que ya de por sí son desafíos terribles, ¿no? Y acá sí vemos con mucha claridad también cómo la persona se encuentra nuevamente ante una necesidad de recomenzar en todos los aspectos. Ahora, antes les decía esto de que en el concepto se hace mucho hincapié en la mentalidad positiva. Pero la resiliencia en sí no significa que las personas no sientan dolor o angustia, por el contrario. Se trata de encontrar las formas de afrontar y superar estas experiencias difíciles. Superarlas apoyándose en los vínculos cercanos de afecto y de contención, en las redes sociales, donde también podemos encontrar a otros que han pasado por experiencias similares o referentes profesionales o terapeutas que nos propongan diferentes tipos de abordajes y recursos. Además de nuestras capacidades internas, obviamente, ¿no? Ahora bien, en el momento del conflicto o de la situación traumática, es imposible que la persona se mantenga calma y piense en positivo. En general, sucede todo lo contrario. Ni se mantiene la calma ni puede pensar en positivo. Lo que aparece, lo que invade a la persona es la desesperación, la angustia, la impotencia y muchas veces la confusión y la culpa. Por eso cuando hablamos de resiliencia nos referimos a un proceso más o menos largo que tiene varias etapas y no la podemos circunscribir a un tiempo específico de duración. Y muchas veces es necesaria la ayuda profesional. Ahora bien, todos tenemos la capacidad para recuperarnos, ¿no? El otro día escuchaba a un profesional de la salud diciendo, el cuerpo sana es lo que sabe hacer, ¿no? Pero claro, necesita muchas veces de ciertas condiciones o de cierta ayuda para hacerlo. Pero tiene esa sabiduría, ¿no? No todos podemos hacerlo solos. Y dependiendo de la situación de que se trate, el momento vital en que nos haya pasado esta situación traumática y de cómo estemos en ese momento de la vida, también va a depender la ayuda que tendremos que recibir. Muchas veces es necesaria la consulta con profesionales especializados, psicólogos, psiquiatras. Y en este punto, tengo que sugerir que no nos automediquemos y que tampoco mediquemos, ¿no?, a las personas que queremos y que están atravesando por una situación de estas sin que un profesional evalúe. No todos respondemos igual a los medicamentos y mucho menos a los psicofármacos. Tenemos que tener cuidado con esto. Otra cosa muy frecuente de ver es que en un principio y ante un hecho que causa un impacto tan grande y un dolor tan importante, a la persona le cueste mucho aceptar ayuda. Ayuda que viene espontáneamente, ¿no? Pero es difícil aceptar esa ayuda y mucho más difícil pedir ayuda. Y este mensajito que voy a dar ahora es para los que están cerca de alguien que esté sufriendo. Es importante que sepan que esto es normal, que es parte del proceso y que es sumamente importante para la persona el acompañamiento. Aunque más no sea en silencio, aunque más no sea ofreciendo lo básico como puede ser un vaso de agua o un plato de comida, un abrazo, compañía. Recordemos que estamos frente a una crisis vital y que cada uno va a necesitar tiempo para su recuperación. En muchos casos se trata de algo más que un proceso de adaptación, como dice la definición. Se produce una transformación profunda en esa persona. Porque ese hecho traumático, esa situación, va a marcar un antes y un después en la vida de esa persona. Y es muy frecuente que cambie su forma de ver y de pensar la vida misma.
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0: Comencemos por reconocer algo que es fundamental. Sentir miedo no nos hace débiles, nos hace humanos. Como te decía, muchas veces lo vemos como un enemigo al que tenemos que vencer. Pero si nos detenemos a mirarlo con otros ojos, descubrimos que es una de las emociones más antiguas y protectoras que tenemos. Es nuestra brújula biológica, avisándonos de que algo en nuestro entorno o en nuestro interior está cambiando. Desde nuestra tradición occidental, la filosofía ha diseccionado el miedo como un fenómeno complejo. Aristóteles, con su sabiduría práctica, nos enseñó que el miedo es una pasión que nos prepara para reaccionar ante lo que consideramos un peligro. Para él, la virtud está en el punto medio. No se trata de tener miedo y ser temerarios, sino de saber gestionarlo con valentía, usando la razón para que el miedo nos ayude a actuar en lugar de paralizarnos. Espinoza, por otro lado, lo veía como una pasión triste. Él notaba cómo el miedo muchas veces nos quita libertad, porque cuando estamos asustados, nuestra mente se estrecha y nos volvemos reactivos. No podemos ver el paisaje completo. Solo podemos mirar ese pequeño punto que nos asusta. Se nos nubla la capacidad de pensar con claridad, de buscar soluciones creativas o de recordar que hemos superado problemas como estos antes. Es como si el miedo nos pusiera ante ojeras, igual que los caballos, y solo nos dejara ver un camino muy estrecho. Como ya no vemos todo el panorama, dejamos de elegir cómo responder. Y en lugar de pensar qué es lo mejor que puedo hacer, pasamos directamente al modo automático. Atacamos, nos defendemos o salimos corriendo. Es una reacción rápida, visceral, casi animal. Actuamos por impulso, para sacarnos la incomodidad de encima lo más rápido posible, en lugar de actuar con calma. Para Spinoza, el camino para vencer ese miedo no es la fuerza, sino el conocimiento y la comprensión de por qué nos sentimos como nos sentimos. Filósofos más cercanos a nuestra época, como Heidegger, por ejemplo, nos invitan a distinguir entre el miedo, que siempre es a algo concreto, como a la oscuridad o una pérdida, y la angustia, que es ese sentimiento profundo ante la propia experiencia de existir. Entender esta diferencia es clave. El miedo nos cuida en lo cotidiano, pero la angustia nos invita a preguntarnos quiénes somos y qué queremos hacer con nuestra vida. Si miramos las escrituras sagradas de nuestra cultura, nos encontramos con una distinción muy bella y muy necesaria. El texto bíblico no nos pide que seamos insensibles. Transforma nuestra relación con el miedo a través de dos vertientes. El temor como reverencia, por un lado, es un concepto que suele confundirnos hoy, pero en las Escrituras, temer a Dios no significa tenerle pánico o terror. Se traduce mejor como un profundo asombro un respeto reverente ante la grandeza de la vida y de lo sagrado. Es una invitación a reconocer que no somos el centro del universo y que hay algo más grande que nosotros, sosteniéndonos. El miedo paralizante como invitado a la confianza. A ver cómo te puedo explicar esto. Ante situaciones de incertidumbre, el mensaje que encontramos en la Biblia es: no temas. Pero, ¿por qué? No porque el peligro no exista, sino porque se propone una presencia que acompaña. La idea es que el miedo pierde su poder cuando dejamos de transitarlo en soledad y lo ponemos bajo la luz de la fe, la esperanza o el amor. En un pasaje de Juan dice: el amor perfecto echa fuera el temor. No es que el amor sea valiente, es que es tan grande que el miedo simplemente ya no tiene dónde esconderse. A veces creemos que el miedo viene a arruinarnos el día, pero quizás, si lo pensamos un poquito, en el fondo, solo está intentando avisarnos algo importante. Si hoy pudieras sentarte a tomar un café con ese miedo que a veces te quita la calma, ¿qué crees que te diría? ¿Cuál sería el mensaje importante que te trae? Ya venimos. Hasta ahora vimos el miedo como una señal, a veces biológica, otras veces cultural, que nos invita a la cautela, a tener cuidado. Pero cuando cruzamos el puente hacia Oriente, la perspectiva cambia. En lugar de intentar eliminar el miedo, los filósofos y los maestros nos invitan a atravesarlo. Y claro, me vas a preguntar, ¿pero cómo se logra esto? Hay una idea central que nos llega tanto de Oriente como de mentes occidentales que supieron mirar más allá de lo evidente. Algunos filósofos occidentales, al conectar con la sabiduría oriental, empezaron a entender el miedo de otra forma. Hermann Hesse, por ejemplo, en sus reflexiones sobre el autoconocimiento, nos decía que todo miedo es en última instancia miedo a perder la propia identidad. Tememos que si dejamos de ser esto o aquello, nos desvanecemos. Sin embargo, con el pensamiento oriental, ese desvanecerse no es una tragedia. Es el paso necesario para dejar de ser una gota y convertirnos en el océano. Hess nos enseñó que nuestro miedo a lo desconocido es en realidad el miedo a dejar atrás la vieja piel para que puedan hacer algo nuevo.
2: Víctor Frankl y su mirada logoterapéutica nos da una llave de oro. Nos dice que el miedo se vence cuando descubrimos un para qué. Si el miedo es una pared, el sentido es la puerta. Para él no se trata de no sentir miedo, porque eso sería inhumano. Se trata de que el miedo no nos defina. Cuando tenemos un sentido, un propósito, podemos abrazar nuestra vulnerabilidad sin que nos paralice. El miedo nos hace humanos, pero el coraje es el que nos hace dueños de nuestro camino. Oriente nos da la herramienta práctica, la presencia. En las tradiciones orientales, como nos han enseñado Krishnamurti, Thich Nhat Hanh, el miedo siempre vive en el tiempo. Se alimenta de lo que ya pasó, la memoria, o de lo que podría pasar, la imaginación. Si te sentas en silencio y simplemente respiras, observando qué sucede ahora mismo, vas a ver, en este preciso segundo, que no hay un peligro real. El miedo es como una sombra, no tiene cuerpo propio. Necesita de nuestra atención para existir. Si le quitamos la energía de nuestra ansiedad por el futuro, el miedo se achica, se vuelve chiquito, pequeño, hasta que simplemente se convierte en una sensación más en nuestro cuerpo, como el hambre o el cansancio. La invitación sería esta: en lugar de pelear contra el miedo, contemplalo. Cuando sientas que viene, no te tenses, no cierres la puerta. Tampoco te identifiques con él. Bueno, pero ¿qué te quiero decir con esto de que no te identifiques? Ya sé, suena raro. Es como si te pidieran que el miedo fuera otra persona. A ver, ¿qué es esto en la práctica? Significaría dejar de decir yo soy y empezar a decir yo siento. Cuando nos identificamos decimos tengo miedo. Y en nuestra cabeza ese tengo se convierte rápidamente en soy. Soy miedoso, soy miedosa. El miedo deja de ser una emoción pasajera y se pega a nuestra identidad, como si fuera parte de nuestro nombre o de nuestra personalidad. Entonces pensamos, yo soy así, yo soy insegura, yo soy una miedosa, yo no puedo, yo me muero de miedo. Y ahí es donde el miedo gana la partida. Porque ya no es una emoción que viene de visita, se convirtió en tu casa. Cuando no nos identificamos, aprendemos a ver el miedo como si fuera un invitado o una nube que pasa por el cielo. En lugar de decir yo soy, aprendemos a decir, ay, en este momento tengo un miedo, siento un miedo. ¿Ves la diferencia? Es enorme. Cuando digo estoy sintiendo, ya estoy poniendo una distancia. Estoy reconociendo que yo soy mucho más grande que esa emoción. Yo soy quien observa esa sensación. No soy la sensación. Imagínate que estás viendo una película de terror. Tenés miedo. El corazón late rápido. Pero vos sabés que estás sentado en el sillón de tu casa, a salvo. No sos el monstruo de la película, ni sos la víctima. Sos el que está mirando la pantalla. No identificarse es recordar que vos sos el sillón, el espectador, la casa, y que el miedo es solo una película que está pasando frente a tus ojos. Antes de la última pausa, quiero invitarte a hacerte una pregunta. Especialmente para esos momentos donde el miedo toca a tu puerta. Si hoy dejaras de intentar controlar el futuro por un instante, ¿qué parte de tu vida podrías empezar a disfrutar realmente ahora mismo?

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2: Hola, ¿cómo están? Soy Noelia Padín y les doy la bienvenida a un nuevo programa de Vinculándonos. Hoy quiero invitarlos a reflexionar sobre algo que les pasa a muchísimas parejas y que sin embargo muchas veces se vive con cierta culpa o en silencio. ¿Qué pasa con la pareja cuando llegan los hijos? Porque cuando una pareja espera un hijo suele imaginar muchas cosas, y está bien que así sea. Imagina la emoción del nacimiento, los primeros pasos, las primeras palabras, los cumpleaños, los momentos compartidos. Y todo eso existe. Son momentos hermosos e inolvidables. No vamos a expresar lo contrario. Pero hay algo más que también aparece y de lo que se habla menos. O muchas veces no se piensa. Porque también pensemos que es imposible imaginar. No imaginamos todo. Y mucho menos cuando es el primer hijo. Siempre pienso que deseamos algo que nunca tuvimos, que podemos imaginar, pero no sabemos bien cómo va a ser. Entonces aparece la siguiente pregunta. ¿Cómo es el impacto de la crianza en la pareja? Y quiero empezar diciendo algo importante. Que la pareja cambie después de tener hijos no significa que haya menos amor. No significa que la relación esté mal. No significa que hayan elegido mal. Significa que están atravesando una de las transformaciones más profundas que puede vivir un vínculo. Es más, es casi necesario que la pareja cambie, se transforme. Imaginemos que es un cambio natural y necesario. Porque los hijos no llegan a una casa vacía. Llegan a una pareja que ya tiene una historia, una forma de comunicarse, una manera de resolver los conflictos, las expectativas, los deseos y las necesidades. Y de repente, todo eso tiene que reorganizarse. Hay que hacerle lugar a ese ser que llega, quien empieza a habitar un lugar que ya estaba tomado por la pareja, tomado por otras cosas, por otros momentos, otros deseos, tanto individuales como de pareja. Por ejemplo, antes que lleguen los hijos, la pareja disponía del tiempo. Podía salir, pasear, dormir, ver una serie, casi cuando querían. También en lo individual, uno podía bañarse cuando quería. Lugar a ese ser que llega, quien empieza a habitar un lugar que ya estaba tomado por la pareja, tomado por otras cosas, por otros momentos, otros deseos, tanto individuales como de pareja. Por ejemplo, antes que lleguen los hijos, la pareja disponía del tiempo. Podía salir,

comentarios y muchas veces también aparece algo que no siempre nos animamos a decir, el cansancio. Ese cansancio que hace que lleguemos al final del día con muy poca energía disponible. Y cuando estamos cansados solemos tener menos paciencia, menos tolerancia y menos capacidad para escuchar. Por eso no es raro que muchas parejas sientan que discuten más después de tener hijos. No necesariamente porque se quieran menos, sino porque están sosteniendo mucho más. Imaginamos que nuestra vida es una torta. Tenemos todas las porciones asignadas a algo. Trabajo, partido al fútbol, peluquería, salida con amigos, ver la serie, descansar, ir a pilates, entrenar, dormir, clase de teatro, yoga, meditación, posgrado, viajes. Muchas porciones. A esta torta tenemos que atravesarla con un relleno que es bastante hermoso, ¿no? Uno muy rico, que es la llegada de un hijo. Porque la llegada de un hijo atraviesa varias capas, la individual y la de la pareja. Fíjense qué hermosa y ardua tarea que es. Entonces, ¿qué le pasa a la pareja? Las porciones se empiezan a desacomodar. Porque es necesario que así sea. Pero no pueden quedar desacomodadas. Entonces aparece una frase que escucho mucho en el consultorio. Nos convertimos en un equipo de trabajo. Y cuando alguien dice eso, generalmente no lo dice como un elogio. Lo dice con cierta tristeza, porque se refiere a que la relación empezó a girar alrededor de la organización. ¿Quién lleva a los chicos al colegio? ¿Quién los busca? ¿Quién prepara la mochila? ¿Quién se queda si alguno se enferma? ¿Qué hay que comprar? Y claro que esas conversaciones son necesarias. La crianza necesita organización. El problema es cuando son las únicas conversaciones que quedan. Yo siempre digo que lo mejor que le puede pasar a la pareja es que sean un equipo, porque van a necesitarse, pero no pueden quedar solo en eso, en equipo de crianza. Porque poco a poco la pareja puede empezar a encontrarse únicamente para resolver cuestiones prácticas y sin darse cuenta deja de compartir otras cosas, cómo se siente, qué necesita, qué le preocupa, qué sueña, qué le pasa. Se pierden los momentos individuales y los de la pareja también. Y hay algo más que suele ocurrir. Muchas veces las personas empiezan a extrañar cosas de la vida anterior. Y eso suele venir acompañada de culpa. Porque aparece la idea de que si extraño algo de antes, entonces no estoy valorando lo que tengo hoy. Si extraño la vida anterior, no amo a mi hijo. Pero no es así. Una madre puede amar profundamente a sus hijos y extrañar la espontaneidad que tenía con su pareja. Un padre puede sentirse feliz con la familia que construyó y al mismo tiempo extrañar momentos de intimidad o de tranquilidad. Las emociones no se excluyen entre sí. Podemos sentir amor y cansancio, agradecimiento y nostalgia, alegría y agotamiento, todo al mismo tiempo. Y reconocerlo no nos convierte en malos padres, nos convierte en personas, en seres humanos, en un ser humano que está experimentando emociones, cambios, que está sosteniendo mucho. Y no solo es hacia adentro. Está conociéndose con ese bebé que deseó, que ahora es real y que también viene con sus primeras horas en este mundo, con sus necesidades, sus emociones, y que también tenemos que entender e interpretar. ¿Cuántas cosas se movilizan, no? Pero sigamos un poco más interpretando qué le pasa a la pareja. También hay algo que suele sorprender a muchas parejas. Los hijos no crean los problemas. Muchas veces hacen visibles los que ya estaban. Si antes costaba comunicarse, probablemente la crianza lo muestre con más fuerza. Si había diferencias para resolver conflictos, probablemente aparezcan más seguido. Si existían expectativas distintas sobre los roles dentro de la familia, tarde o temprano saldrán a la luz. La crianza tiene algo de lupa. Amplifica, hace visible. Y por eso muchas parejas llegan a pensar, antes no discutíamos tanto.

0: cuando en realidad muchas veces la diferencia es que ahora hay menos tiempo para evitar aquello que ya estaba generando tensión. Hace que las porciones se tensen, se modifiquen, y es por esto que es necesario que la pareja pueda sentarse a ver qué le sucede, parar, repensar, reorganizarse. Y quizá una pregunta importante sea, ¿cuándo fue la última vez que tuvieron un momento de encuentro como pareja? No hablo de una salida perfecta, no hablo de un viaje, no hablo de algo extraordinario. Hablo de un momento simple, una conversación, un café, una caminata, un espacio donde pudieron encontrarse como personas y no solamente como mamá y papá. Porque muchas veces el amor sigue estando. Lo que falta es el espacio para expresarlo. Porque si los hijos transforman la relación, también es posible encontrar nuevas maneras de seguir conectados. Antes de que hablemos de cómo cuidar a la pareja, quiero hablar de ese ser que llega a la familia. Y en este punto me gustaría detenerme un momento para mirar la escena desde otro lugar. Porque hablamos de los cambios que atraviesa la pareja cuando llegan los hijos, pero también podemos preguntarnos, ¿qué le pasa a ese hijo que llega? Porque cuando un bebé nace, no llega a un espacio vacío. Llega a un sistema que existía. Llega a una pareja que tenía sus rutinas, sus tiempos, sus costumbres, sus conversaciones y sus proyectos. Y poco a poco ese hijo empieza a hacerse lugar dentro de esa historia. Pero no lo hace solo. Necesita que alguien le abra espacio, le abra camino. Necesita ser alojado. Necesita que le hagan un lugar en la vida cotidiana. Y eso empieza mucho antes de que nazca. Tal vez haya que pensar dónde va a dormir, cómo reorganizar una habitación, qué muebles hay que mover, qué cosas ya no entran porque ahora hay una cuna. Y de repente una casa que estaba organizada de una manera empieza a transformarse. Aparecen juguetes, cochecitos, mamaderas y pañales. Aparecen dibujos pegados en la heladera. Aparecen mochilas en lugares donde antes no había nada. Y casi sin darnos cuenta, la casa empieza a llenarse de infancia. Pero no solo cambia la casa, también cambian los espacios simbólicos. Ese sillón donde la pareja se sentaba sola a mirar una película ahora tiene un hijo en el medio. La cama donde antes se compartían largas conversaciones a veces recibe visitas inesperadas a las 3 de la mañana. La salida improvisada necesita organización. La sobremesa se vuelve más corta. Los silencios desaparecen. Y poder bañarse pasa a ser parte de una logística interesante. Y todo eso tiene algo profundamente hermoso, porque habla de una vida que crece, de alguien que está encontrando un lugar dentro de una familia, de alguien que está siendo recibido. Y quizás una de las tareas más importantes de la maternidad y de la paternidad sea justamente esa, hacer lugar. Abrir espacio para que otro pueda existir, alojar sus necesidades, acompañar su crecimiento, aceptar que durante un tiempo muchas cosas van a girar alrededor de él. Porque un hijo no se incorpora simplemente a una familia. Cuando llega un hijo, toda la familia se reorganiza para recibirlo. Y eso implica movimiento, implica cambios, implica renuncias. Sí, también renuncias. Y cuando digo renuncias, no hablo necesariamente de grandes decisiones. Muchas veces hablo de pequeñas cosas cotidianas, tan pequeñas que casi pasan desapercibidas. Por ejemplo, renunciar a la espontaneidad. Antes una pareja podía decidir salir a cenar un viernes por la noche con una simple conversación. Ahora quizá haya que organizar horarios, buscar quién cuide a los chicos o evaluar si realmente pueden hacerlo ese día. O renunciar al silencio, porque hay etapas de la crianza donde la casa está llena de preguntas, de juegos, de risas, de pedidos, de llantos y de conversaciones. y ese silencio que antes aparecía naturalmente se vuelve un bien escaso. También se renuncia a ciertos espacios propios. La mesa del comedor, que ahora está ocupada por lápices, dibujos, tareas y proyectos escolares, la casa empieza a compartirse de otra manera. Y algo similar ocurre con el tiempo, porque muchas veces el tiempo deja de organizarse únicamente alrededor de nuestros deseos y empieza a organizarse alrededor de las necesidades de alguien más. A veces significa postergar una película porque hay que acostar a los chicos. A veces significa dejar una conversación para otro momento. Y también aparecen renuncias más invisibles. ¿Cómo dejar de ser durante un tiempo la persona más importante para alguien? Porque cuando nace un hijo, gran parte de la atención, la energía y la disponibilidad emocional de la familia se orientan hacia él. Y eso puede generar sentimientos contradictorios. Amor inmenso, orgullo, ternura y al mismo tiempo cierta nostalgia por algunas cosas que quedarán atrás. Y me parece importante decirlo, porque reconocer esas renuncias no significa amar menos a nuestros hijos. Significa reconocer que toda transformación implica un cambio. Que algo termina para que algo nuevo pueda comenzar. Y quizá una de las cosas más importantes y conmovedoras de la maternidad y de la paternidad sea justamente esa. La capacidad de ceder espacio, de correrse un poco del centro, de reorganizar la propia vida para que otra vida pueda crecer. Y aunque muchas veces no lo notemos, en esos pequeños gestos cotidianos también habita una forma profunda de amor, pero también implica algo profundamente amoroso, porque cada juguete que aparece en el living, cada dibujo pegado en una pared, cada rincón que deja de pertenecernos exclusivamente para ser compartido, cuenta la misma historia. La historia de una familia que se está ampliando. La historia de adultos que están haciendo lugar para una nueva vida. Y tal vez ahí aparezca uno de los desafíos más importantes. Mientras hacemos lugar para ese hijo, también necesitamos recordar que la pareja sigue existiendo. Porque una familia saludable no se construye solamente alrededor de los hijos, ni solamente alrededor de los padres. También se construye alrededor de los adultos que los reciben, los cuidan y los aman. Y el desafío no es elegir entre la pareja o los hijos. Quizás el desafío sea seguir haciendo lugar para todos. Seguimos en vinculándonos y como siempre quiero que te lleves algo de este espacio. Vamos a hablar de cómo cuidar la pareja sin dejar de cuidar a los hijos. Muchas parejas no dejan de quererse cuando llegan los hijos. Lo que muchas veces sucede es que dejan de tener espacio para encontrarse. Y cuando esto ocurre, es fácil interpretar la distancia como falta de amor. Pero no siempre es así. A veces la distancia aparece porque la energía está puesta en sostener todo lo demás. El trabajo, la casa, la crianza, las obligaciones cotidianas. Y entonces surge una pregunta. ¿Cómo hacemos para cuidar la pareja en medio de todo eso? Un primer problema que aparece es la falta de tiempo. Y lo primero que me gustaría decir es algo que suele generar alivio. No hace falta esperar a tener más tiempo. Porque la realidad es que para la mayoría de las familias ese momento perfecto nunca llega. Siempre habrá algo para resolver, siempre habrá una tarea pendiente, siempre habrá una responsabilidad más. Por eso las parejas que logran sostener el vínculo no son necesariamente las que tienen más tiempo. Muchas veces son las que entienden que el vínculo necesita un lugar, un pequeño momento, aunque sea imperfecto, aunque sea apenas algunos minutos. Si esperamos tener tiempo, nunca va a llegar, porque recordemos nuestra torta, ya estaba completa. Le agregamos la llegada de un hijo. El tiempo era escaso, Entonces la solución no es tener más tiempo. Y hay algo que escucho muchísimo en el consultorio. Quizá algunos de ustedes también lo hayan dicho alguna vez. Cuando los chicos crezcan vamos a estar mejor. Cuando terminen esta etapa vamos a tener más tiempo. Cuando estemos menos cansados vamos a volver a encontrarnos. Y entiendo perfectamente por qué aparece esa esperanza. Porque cuando estamos atravesando una etapa exigente, es natural pensar que la solución llegará cuando las circunstancias cambien. Pero quiero invitarlos a reflexionar sobre algo. ¿Y si el problema no fuera la falta de tiempo? ¿Y si el problema es poner la pareja en pausa mientras esperamos que aparezca ese tiempo? Porque la realidad es que las etapas cambian, los hijos crecen, las necesidades se transforman, pero la vida siempre encuentra nuevas formas de llenarse. Hoy son los pañales, después será la escuela, las actividades, la adolescencia, el trabajo. Después otras preocupaciones y otros proyectos. Y muchas parejas descubren que ese momento ideal que estaban esperando nunca llega exactamente como lo habían imaginado. Por eso me gustaría proponer una mirada diferente. Tal vez la pregunta no sea, ¿cuándo vamos a tener más tiempo? Tal vez la pregunta sea, ¿qué hacemos con el tiempo que ya tenemos? Porque cuidar una pareja no siempre requiere grandes cantidades de tiempo. Requiere presencia. Y presencia no es lo mismo que tiempo. Dos personas pueden pasar toda una tarde juntas mirando pantallas y sentirse lejísimas. Y dos personas pueden compartir 10 minutos de conversación genuina y sentirse profundamente conectadas. A veces pensamos que para recuperar el vínculo necesitamos una escapada de fin de semana, una noche perfecta. Y si eso ocurre, maravilloso. Pero mientras esperamos que llegue ese gran momento, la relación sigue sucediendo todos los días, en una pregunta, en una mirada, en una conversación antes de dormir, en un mensaje durante el día, en un abrazo que no busca resolver nada. Porque los vínculos no se sostienen solamente con tiempo, también se sostienen con intenciones y acciones. Y quizá una de las preguntas más importantes que podemos hacernos sea esta. Si mi pareja es importante para mí, ¿dónde se nota eso en la semana? No en lo que siento, no en lo que pienso. ¿Dónde se nota? ¿Qué espacio tiene? ¿Qué lugar ocupa? ¿Qué gesto la expresa? Porque aquello que valoramos no suele crecer solo. Necesita atención, necesita presencia. Necesita que le hagamos un lugar, un nuevo lugar en nuestra torta. Y tal vez el desafío no sea encontrar más tiempo. Tal vez el desafío sea aprender a habitar de una manera el tiempo que ya tenemos.
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0: Hay otro tema que aparece muchísimo en las parejas, la sensación de estar criando solos. Quizá alguno de ustedes se identifiquen con frases como «todo pasa por mí», «si yo no estoy pendiente las cosas no suceden», «tengo que recordar todo», «me siento solo en esta tarea». Y quiero detenerme un momento en esto, porque muchas veces la discusión parece ser sobre quién llevó al chico al médico, quién ayudó con la tarea, quién preparó la mochila, ¿quién se levantó durante la noche? Pero cuando profundizamos un poco más, descubrimos que el verdadero dolor suele ser otro. No es solamente el cansancio, es la sensación de no sentirse acompañado en el cansancio. Porque una cosa es tener mucho para hacer y otra muy distinta es sentir que uno lleva la carga solo. Y cuando aparece esa sensación, la pareja empieza a entrar en una especie de contabilidad emocional. Empiezan las cuentas. Yo hice esto, yo resolví aquello, yo me ocupé de esto otro. Y poco a poco la conversación deja de ser sobre el bienestar de la familia y se convierte en una discusión acerca de quién hace más. Pero hay algo más que me parece importante comprender. Las diferencias en la crianza son normales y me animaría a decir que son esperables. Porque cuando una pareja se conoce, generalmente se conoce como pareja. No se conoce como madre y padre. No se enamoran viendo cómo el otro pone límites. No se enamoran viendo cómo el otro resuelve un berrinche. No se enamoran viendo cómo el otro acompaña una tarea escolar. Todo eso aparece después, con la llegada de los hijos. Y muchas veces por primera vez descubrimos aspectos del otro que nunca habíamos visto. Porque la maternidad y la paternidad también revelan historias personales. La forma en que fuimos criados, los valores que aprendimos, los miedos que tenemos, las experiencias que nos marcaron. Por eso uno puede pensar que es importante poner ciertos límites y el otro puede priorizar la contención. Uno puede preocuparse por la autonomía y el otro por la protección. Uno puede ser más flexible y el otro más estructurado. Y eso no significa necesariamente que alguno esté equivocado. Significa que son dos personas distintas intentando aprender a criar juntas. El problema aparece cuando las diferencias se transforman en enemigas. Cuando dejamos de pensar, mi pareja tiene una mirada distinta, y empezamos a pensar, mi pareja lo está haciendo mal. Porque en ese momento dejamos de buscar acuerdos y empezamos a defender posiciones. Y cuanto más defendamos posiciones, más nos alejamos. Por eso me gustaría proponer una pregunta. En lugar de preguntarnos quién tiene razón, quizá podemos preguntarnos qué está intentando cuidar cada uno de nosotros. Porque detrás de una postura rígida muchas veces hay una preocupación. Detrás de un límite hay un valor. Detrás de una protección suele haber un miedo. Detrás de una exigencia suele haber un deseo de cuidar. Y cuando logramos entender qué está intentando proteger cada uno, la conversación cambia. Deja de ser una pelea entre dos bandos y puede convertirse en una construcción compartida. Porque criar juntos no significa pensar igual en todo. Significa aprender a construir un camino común entre dos personas que inevitablemente van a ser diferentes. Y quizá ahí esté una de las tareas más difíciles y más valiosas de la vida en pareja. No criar desde la igualdad absoluta, sino aprender a criar desde las diferencias. Hay otra idea que me gustaría comentar. Muchas parejas dicen, extraño como éramos antes. Quiero volver a ser la pareja que éramos. Antes estábamos mejor. Y entiendo profundamente esa nostalgia, porque todos guardamos recuerdos de etapas que fueron importantes, de momentos donde había más tiempo, más espontaneidad o menos preocupaciones. Y aclaro que esto no tiene nada que ver con no amar a un hijo. Al contrario, tiene que ver con amar a un hijo, pero quizá haya una trampa escondida en esta búsqueda de lo anterior. Porque muchas veces la pareja intenta volver a una versión de sí misma que ya no existe. Y no existe porque las personas cambiaron. La vida cambió, la familia cambió, las experiencias los cambiaron. Y eso no es algo malo. Es simplemente la realidad de los vínculos. Pensemos en esto. La pareja que fueron antes de tener hijos no conocía el cansancio de criar. No conocía las preocupaciones que hoy tienen. No habían atravesado alegrías, desafíos, pérdidas o los aprendizajes que vinieron después. Eran otras personas. Y pretender volver exactamente a ese lugar puede ser tan frustrante como intentar volver a tener 20 años. Por eso quizá la pregunta no sea ¿cómo volvemos a ser los de antes?, sino ¿quiénes somos ahora? Porque la verdadera tarea de una pareja no es regresar, es reinventarse. Una y otra vez, con cada etapa, con cada cambio, con cada desafío que trae la vida. Y reinventarse implica conocerse de nuevo. Porque tal vez la persona que hoy tenés enfrente no necesita lo mismo que necesitaba hace 10 años. Tal vez sus miedos cambiaron, sus sueños cambiaron, sus prioridades cambiaron y las tuyas también. Entonces la invitación no es a mirar permanentemente hacia atrás, es a mirar hacia adelante, a descubrir quiénes son hoy, qué los hace reír, qué necesitan hoy, cómo les gusta compartir tiempo, qué formas de cercanía funcionan en esta etapa de sus vidas. Porque una pareja sana no es la que logra quedarse igual. Es la que logra seguir encontrándose mientras ambos cambian. Y quizá el amor maduro tenga mucho que ver con eso, con dejar de preguntarnos cómo recuperar lo que fuimos y empezar a preguntarnos qué queremos. ¿Qué queremos construir con las personas que somos hoy? Porque tal vez no se trate de volver atrás. Tal vez se trate de crear algo nuevo, algo distinto. Algo que no existía antes, pero que puede ser igual de valioso o incluso más profundo que aquello que quedaron recordando. Antes de despedirme, quiero compartirles algo que escuché esta semana. Emma tiene 6 años y de repente le preguntó a su mamá: mamá, ¿qué voy a hacer cuando vos te mueras? Su mamá le respondió que faltaba muchísimo para eso, que para cuando llegue ese momento ella ya iba a ser grande. Y mientras esa conversación sucedía, Jeremías, el hermano, escuchaba en silencio, muy atento, como si también estuviera buscando su propia respuesta. Pero entonces Emma la miró con lágrimas en los ojos y le dijo: ¿y voy a saber ir sola a la plaza? ¿Voy a saber ir al colegio? ¿Voy a saber hacer todas las cosas? Y me quedé pensando, porque en realidad Emma no estaba preguntando por la muerte, estaba preguntando por la vida, por su capacidad para caminarla, por si algún día iba a poder hacerlo sin su mamá. Y creo que en el fondo de eso se trata criar. No de que nos necesiten para siempre, sino de acompañarlos hasta que descubran que pueden elegir, que pueden equivocarse, que pueden resolver, que pueden volver a empezar y que pueden seguir adelante. Y quizá por eso es tan importante no olvidarnos de nosotros mismos cuando llegan los hijos. Porque los hijos no necesitan padres perfectos. Necesitan adultos que les muestren que la vida sigue teniendo proyectos, encuentros, amor, conversaciones, sueños y deseos. Necesitan saber que existe un mundo esperándolos y que ellos van a poder habitarlo. Hoy hablamos de cómo la llegada de los hijos transforma a la pareja. Y tal vez la pregunta no sea cómo volver a ser los de antes. Tal vez la pregunta sea cómo construir una familia donde haya lugar para todos, donde haya lugar para los hijos, para la pareja y también para cada uno de manera individual. Porque los hijos necesitan amor, pero también necesitan ver que el amor entre los adultos sigue teniendo espacio. Gracias por acompañarme en un nuevo programa de Vinculándonos. Soy Noelia Padín, y antes de irnos, te dejo una pregunta para esta semana. ¿Qué espacio de tu vida quedó en pausa desde que llegaron tus hijos? Tal vez sea momento de volver a acercarte, aunque sea un poquito, a ese espacio. Nos encontramos en el próximo programa.
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3: Muy, pero muy feliz viernes. Qué alegría enorme poder estar compartiendo con ustedes este primer encuentro de viernes de Puertas para Resurgir y Hábitos que Transforman. Este primer encuentro de muchos que nos vamos a estar encontrando a través de este espacio todos los viernes a las 19 horas. Bueno, quería también pensar, bueno, a ver de qué manera o cómo me voy a presentar, qué es lo que yo hago. Y todo esto me llevó a simplemente hacer un trabajo interno y decir que me presento de esta manera. Soy Ane, simplemente Ane, porque la vida, las personas que están alrededor nuestro, las situaciones que van pasando, todo lo que nos va atravesando, todo eso nos va condicionando un montón y nos va poniendo en nuestra forma de ser, en nuestras decisiones, en nuestra modalidad de hablar, de alimentarnos, de caminar, de transitar la vida, un montón de etiquetas y un montón de caretas, un montón de títulos, un montón de funciones que tenemos que cumplir. Entonces, en este primer programa simplemente me quiero presentar como Ani. Ya te contaré a qué me dedico, qué es lo que hago, pero primero de todo quiero traerte un poquito de esto, de que cuántas veces estamos preguntándonos, bueno, ¿qué hago? ¿Qué soy? Y a veces estamos mucho tiempo dando vuelta con eso en la mente o cumpliendo funciones y cosas que no nos agradan y después andamos más pesados en el cuerpo, sintiéndonos cansados, con intolerancias digestivas, con pesares o dolores en el cuerpo, con infecciones recurrentes, con estrés crónico, con malos hábitos, con relaciones que no nos cultivan y demás, y muchas veces tienen que ver con esto, con cuánto estoy yo cumpliendo para el afuera, para la expectativa del otro, y no con lo que verdaderamente soy yo. Bueno, después de esta introducción, ya te darás cuenta que me encanta hablar. Te voy a ir introduciendo en muchos temas y abriendo muchas puertas que van a ir llevándote a eso, a resurgir en el día a día y recordar que desde el presente voy creando mi futuro. Bueno, te voy a contar un poco sobre mí. Yo soy Anilei Barak. Me puedes encontrar en redes como doctora Anilei Barak. Soy médica. Realicé hace varios años la especialidad en medicina general y familiar. Después también hice especialidades en medicina estilo de vida, que es con cual hoy me estoy parando y centrándome en eso. En medicina de estrés también. Y a su vez, la vida también me fue haciendo pasar por otras maestrías, llamo yo, cuando vamos pasando por esto que vamos encontrándonos, volviéndonos muy bueno en algo. Y fui entendiendo que somos un ser integral, que somos todo, que no somos solamente un cuerpo físico. Tenemos una mente, tenemos pensamientos, tenemos relaciones, tenemos energía dentro nuestro. Entonces me vas a escuchar muchas veces hablar de energía, de los patrones o los conflictos que podamos ir teniendo, así como también de muchas cosas médicas. Y todo esto me fue llevando a que vaya conociendo muchas terapias alternativas. Dentro de eso la biodescodificación, la hipnosis, muchas herramientas de Access Consciousness, también numerología, constelación familiar, en las cuales la fui poniendo en práctica para mí, en mis consultas, y también me especialicé, o sea, me formé en ellas. Y todo esto lo evoco, ¿sí?, al servicio en mis consultas. No voy a hacer una consulta solamente de biodescodificación, porque uno de mis propósitos en esta vida es integrar todo. Y es por eso que hoy te decía que soy médica, pero una de estas partes fue la cual yo también tuve que sentarme y cuestionar y ver qué bases y cómo seguir parándome con esto frente al paciente, a la consulta y frente a mi vida también. Y ahí es donde también elijo hoy ser mentora en estilo de vida. Y que no sea simplemente el título lo que tenga más énfasis en mis consultas, sino el poder transmitirte un montón de otros conocimientos que también tengo a raíz de la práctica, tanto propia como en las consultas, de cómo podemos ir transformando y creando otra vida. También conociendo y entendiendo esto que vamos hablando de cuerpo, mente y alma, de mantener un equilibrio. También podemos hablar de emociones, de sentimientos que también forman parte nuestra y somos todo esto. No es que podemos dejar de lado la sensación en el cuerpo que nos está doliendo o el pensamiento. No, tenemos que buscar estar alineados, alineados en esta coherencia de cuerpo, mente y alma. Bueno, ahora voy a pasar a compartirte por qué el programa se llama Puertas a Resurgir y Hábitos que Transforman. ¿Qué es resurgir? Es como, tiene un fuego y una energía muy fuerte de poder salir de donde estoy, de poder, por más que me sienta bien, sé que puedo ir a un nivel un poco más alto todavía o sentirme aún mejor. No es necesario a veces esperar el síntoma para poder decidir el cambio, ¿sí? Entonces, eso es el resurgir, el renacer, el cambio, la transformación. Y puertas, porque una vez que yo abro una puerta para resurgir una vez, seguro que vas a seguir abriendo más puertas, porque te vas llevando a un autoconocimiento en el cual te vas sintiendo cada vez mejor, que lo vas a volver a elegir una y otra vez. Y hábitos que transforman. Todo en nuestra vida, absolutamente todo, es un hábito. Cómo hablo es un hábito, lo que como, cómo me alimento es un hábito. Si hago o no actividad física es un hábito, pero realmente puede haber hábitos que al empezar a hacerlos van a transformar tu vida, como por ejemplo empezar a mirarte, empezar a escuchar tu cuerpo, empezar a ver si lo que estás comiendo realmente es contributivo a tu cuerpo o no. Si estás haciendo la actividad física y la estás haciendo por obligación, o porque te es placentera, o porque sabes que puedes crear salud. Si estás durmiendo, ¿cómo estás durmiendo? ¿Qué haces antes de dormir? También es un hábito. Entonces vamos a tener charlas sobre esas cosas y a su vez la medicina estilo de vida tiene 6 pilares. Esos pilares son la gestión de estrés, las relaciones interpersonales, que yo también incorporo la relación conmigo misma, la relación con mi cuerpo, además de la relación con los demás. ¿Por qué? Porque nuestro cuerpo es un vehículo que nos sirve para movernos en este plano. Y como yo me voy tratando y como yo me voy hablando, voy creando también mi exterior. Después, el otro pilar es la alimentación, la actividad física, el descanso. Dentro de eso también vamos a tener meditaciones o ejercicios para ello. Y los tóxicos, ¿sí? Y en base a eso es donde creo mi programa de Resurgir. Que ya mutó, ya no es un programa, sino es una Mastermind que está abriendo, reabriendo sus puertas ahora en septiembre. ¿Para qué? Para todas esas personas que realmente sientan resonancia con todo esto y quieran transformar su vida a través de un hábito, porque realmente vas a transformar la vida por completo. Ya pasaron muchas personas por él y van a seguir pasando también. Y realmente vamos viendo cómo transformamos nuestra vida. Y en ese transformar, en ese proceso, una de las cosas más importantes es que no tiene que ser doloroso, fastidioso, pesado o difícil. No, aprendemos a que sea con disfrute. Aprendemos a trabajar mucho la presencia en el cambio, la presencia en el momento. Y todos los cambios que vayas haciendo, te puedo asegurar que van a ser duraderos. ¿Por qué? Porque vas a estar cambiando desde tu ser. Vas a estar cambiando en conexión con tu esencia. Es un llamado realmente a una transformación muy grande en tu vida, a una vida mucho más abundante, más plena, más disfrutable, con mucha más facilidad, con mucho más disfrute, más gozo. Y poder poner a veces límites, elecciones que son importantes, a veces parecen tan simples, es lo que lo cambia todo. Trabajamos mucho con ejercicios, obviamente, dentro de Resurgir, y somos una tribu. Vamos todos hacia un mismo objetivo. Entonces, al hacerlo en grupo también potencia a que lo que le está pasando al otro me puede estar reflejando a mí. Por más que no esté acostumbrado a escucharlo o a hacerlo, vas a ir notando que en sintonía todos vamos festejando los logros, por más pequeños que sean, de cada uno, como también vamos compartiendo la resolución de los conflictos que vayan pasando y aconteciendo en este proceso. Así que bueno, en resumen, nos vamos a estar encontrando todos los viernes a las 19 horas a través de este espacio para ir transformando nuestros hábitos, nuestra forma de pensar. Y ya sabes que me podés encontrar en las redes como doctora Anneley Barak y ahí encontrar mucho más de todo esto que te estoy hablando. También podés dejarme tus comentarios, temas que planteamos para ir charlando, obviamente. Así que gracias. Gracias, gracias por escucharme, gracias por estar y que tengas una muy feliz vida.
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2: Hola nuevamente, bienvenidos a otro encuentro de Integrándonos. Soy la doctora Adriana Andrea Fiore, médica, terapeuta y fundadora de Bio Nueva Humanidad. Y hoy quiero invitarte a reflexionar sobre algo profundamente transformador. ¿Y si la realidad que vivimos no dependiera solamente de lo que ocurre afuera, sino también de cómo nuestro cerebro, nuestro cuerpo y nuestro estado interno interpretan aquello que vivimos? Porque muchas veces creemos que observamos el mundo de manera objetiva. Creemos que vemos las cosas tal como son. Pero la neurociencia nos muestra algo fascinante. El cerebro no percibe la realidad tal como es. La interpreta, la filtra, la organiza y la completa. Y lo hace utilizando memorias, experiencias previas, emociones, creencias, aprendizajes y también estados fisiológicos, estados del cuerpo. Dicho de otra manera, no vemos solamente con los ojos, también vemos con nuestra historia. Hoy sabemos que el cerebro funciona como un órgano predictivo. Esto significa que constantemente está intentando anticipar lo que va a suceder. Mientras me escuchás ahora mismo, en este instante, tu cerebro no está esperando pasivamente información. Está haciendo predicciones, está comparando lo que escucha con experiencias anteriores. Está buscando patrones conocidos y esto tiene una enorme ventaja para la supervivencia porque nos permite reaccionar rápidamente, pero también tiene una consecuencia importante. Muchas veces reaccionamos no solamente a lo que está ocurriendo, reaccionamos a lo que nuestro cerebro cree que está ocurriendo. Y eso explica por qué dos personas pueden atravesar exactamente la misma situación y vivir experiencias completamente distintas. Imaginemos algo muy cotidiano. Por ejemplo, dos personas, pero también tiene una consecuencia importante. Muchas veces reaccionamos no solamente a lo que está ocurriendo, reaccionamos a lo que nuestro cerebro cree que está ocurriendo. Y eso explica por qué dos personas pueden atravesar exactamente la misma situación y vivir experiencias.

Una persona piensa, qué bueno, seguramente es algo importante. La otra persona siente inmediatamente ansiedad, preocupación, miedo, hasta incluso tensión física. ¿Qué cambió? El mensaje es el mismo. Lo que cambió fue la interpretación. Y la interpretación no surge de la nada. Surge de la historia emocional que cada cerebro viene construyendo. En programas anteriores hablamos de la amígdala, esa estructura cerebral que participa en la detección de amenaza y también de seguridad. Cuando alguien ha atravesado situaciones de estrés sostenido, abandono, rechazo o experiencias traumáticas, la amígdala puede volverse más sensible, hipersensible. Entonces, el cerebro comienza a interpretar muchas situaciones desde el filtro del peligro. Y esto no es una decisión consciente, esto es neurobiología. El sistema nervioso aprende estados, aprende expectativas, aprende formas de percibir el mundo. Por eso algunas personas viven permanentemente esperando que algo malo ocurra, incluso cuando objetivamente están bien. Y otras personas, en cambio, pueden sostener esperanza aún atravesando momentos difíciles. Existe además una estructura fascinante llamada sistema reticular activador ascendente. Su nombre es complejo, pero su función es simple. Actúa como un filtro, porque el cerebro recibe millones de estímulos por segundo y necesita decidir qué información es importante y cuál no lo es. Entonces, selecciona aquello que coincide con lo que estamos buscando, esperando o considerando relevante. Por eso, cuando alguien decide, por ejemplo, comprar un auto determinado, de repente empieza a verlo por todas partes. No aparecieron más autos. Lo que cambió fue el filtro. Y algo parecido ocurre con nuestras emociones. Si vivo esperando rechazo, voy a detectar señales de rechazo. Si vivo esperando peligro, voy a detectar señales de peligro. Si vivo convencido de que no soy suficiente, mi cerebro encontrará evidencias que parezcan confirmar esa creencia. Y esto tiene enormes implicancias para nuestra salud emocional. Hoy sabemos también que el estrés modifica la percepción. Diversos estudios muestran que personas sometidas a altísimos niveles de estrés sostenido crónico, interpretan más estímulos como amenazantes en comparación con quienes se encuentran regulados emocionalmente. Esto significa que cuando estamos agotados, ansiosos o desregulados, no solamente nos sentimos peor, también vemos el mundo de manera diferente. El cerebro cambia su forma de interpretar la realidad. Y aquí aparece una idea profundamente importante. La percepción modifica la biología. Porque según cómo interpretamos una situación, el cuerpo responde. Si percibimos amenaza, aumenta el cortisol, aumenta la adrenalina, se tensan los músculos, se acelera la respiración y la tensión se estrecha. El sistema nervioso entra en modo supervivencia. Ahora, si percibimos seguridad, la fisiología cambia. La respiración se vuelve más profunda, el pensamiento más claro, el cuerpo más flexible, la regulación emocional mejora. Y esto sucede aunque la situación externa sea exactamente la misma. Por eso me interesa tanto una idea que atraviesa

0: empieza el episodio 4 de nuestro podcast de Bio Nueva Humanidad. El título de este podcast es El observador cuántico y la realidad que creamos. En ese episodio propongo una reflexión que me parece profundamente actual. Durante mucho tiempo nos pensamos como espectadores de la realidad, como si la vida simplemente nos ocurriera. Sin embargo, tanto la neurociencia como algunos desarrollos contemporáneos de la física y la física cuántica nos invitan a una pregunta diferente. ¿Qué sucede cuando comprendemos que nuestra forma de observar también participa en la experiencia que vivimos? No se trata de pensar que controlamos todo. Tampoco de negar las dificultades reales. Se trata de reconocer que el estado interno con el que observamos una situación modifica profundamente nuestra experiencia de esa situación. Y eso sí está respaldado por la neurociencia. Existe algo llamado efecto expectativa y probablemente lo conozcas a través de dos conceptos que son muy estudiados en medicina. Uno es el efecto placebo y el otro es el efecto nocebo. El efecto placebo ocurre cuando una expectativa positiva genera mejoras reales y medibles en el organismo. El nocebo ocurre cuando una expresión negativa genera efectos fisiológicos negativos. Lo interesante es que ambos fenómenos producen cambios reales en el cerebro y en el cuerpo. No son imaginarios. La expectativa modifica la biología. La percepción modifica la biología. La interpretación modifica la biología. Y esto vuelve a mostrarnos algo que es profundamente humano. La forma en que observamos nuestra vida importa. Pero hay algo todavía más esperanzador que ya lo hemos nombrado en otros programas y es la neuroplasticidad. La capacidad que tiene el cerebro para reorganizarse y crear nuevas conexiones. Cada experiencia nueva, cada aprendizaje, cada vínculo seguro, cada momento de conciencia, cada vez que observamos algo desde una expectativa diferente, el cerebro cambia. Por eso no estamos condenados a repetir para siempre las mismas interpretaciones. Podemos aprender nuevas formas de percibir, nuevas formas de responder y nuevas formas de habitar nuestra historia. Y quiero dejarte una pregunta para acompañarte hacia el próximo bloque. Si gran parte de lo que vemos está influido por cómo observamos, ¿qué ocurriría si empezaras a mirarte a vos mismo, a vos misma, desde un lugar diferente? ¿Quién aparece cuando dejamos de identificarnos solamente con nuestras historias, con nuestros síntomas o con nuestras heridas? De eso vamos a hablar en el próximo bloque. Y si este tema resuena con vos, te invito a escuchar el episodio del podcast El observador cuántico y la realidad que creamos en nuestro canal de Spotify Bio Nueva Humanidad. O por nuestro canal de YouTube, porque allí profundizamos esta mirada y exploramos cómo la conciencia, la percepción y la neuroplasticidad participan en la construcción de nuestra experiencia cotidiana.
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0: Antes de ir al corte anterior, te dejé una pregunta. Si gran parte de lo que vemos está influido por cómo observamos, ¿qué ocurriría si empezaras a mirarte desde un lugar diferente? Y quiero invitarte a quedarte unos instantes con esa idea, porque muchas veces creemos que nos conocemos. Decimos, yo soy así, siempre fui así, yo soy ansioso, ansiosa, yo soy inseguro o insegura, yo no puedo confiar, yo siempre termino sufriendo. Y repetimos esas frases tantas veces que terminan convirtiéndose en una identidad. Pero hoy sabemos algo profundamente importante desde la neurociencia. La identidad no es una estructura fija. La identidad es una construcción dinámica. Es una historia que el cerebro organiza continuamente para darle sentido a la experiencia. Y eso significa que muchas veces aquello que creemos que somos es en realidad una adaptación. Pensemos en una persona que aprendió desde pequeña que debía hacerse cargo de todo. Quizás hoy se define como fuerte, como independiente, pero tal vez esa fortaleza nació de una necesidad, no de una elección. O pensemos en alguien que aprendió a estar siempre atento al estado emocional de los demás. Quizás hoy lo llama sensibilidad, pero quizás durante mucho tiempo fue una estrategia para anticipar conflictos y sentirse seguro. Y esto es algo muy importante de comprender, porque muchas personas pasan años intentando mejorar su autoestima sin darse cuenta de que siguen identificándose con estrategias de supervivencia construidas hace décadas. Y acá aparece una pregunta fundamental. ¿Quién soy debajo de aquello que tuve que construir para sobrevivir? Porque una cosa es la esencia y otra cosa son las adaptaciones. Una cosa es quiénes somos. Y otra muy distinta son las defensas que aprendimos para atravesar la vida. Desde la neurociencia sabemos que el cerebro construye continuamente narrativas. Necesita organizar experiencias, necesita encontrar sentido y muchas veces toma eventos dolorosos y los transforma en conclusiones permanentes. Por ejemplo, me rechazaron y el cerebro concluye, no soy suficiente, me abandonaron, no merezco ser amado o amada, fracasé, no puedo. Y llegamos a esas dos palabras que son casi una sentencia, una profecía cumplida, no puedo. El problema es que esas conclusiones terminan funcionando como lentes, como cristales a través de los cuales seguimos observando la vida. Y entonces volvemos a encontrar evidencias que parecen confirmar aquello que ya creemos. Por eso me gusta tanto una investigación que hemos compartido en otros espacios de Bionueva Humanidad, que es el trabajo del neurocientífico Matthew Lieberman, quien descubrió algo extraordinario, y ya lo mencionamos también en otro programa de Integrándonos. Cuando una persona logra ponerle nombre con precisión a lo que siente, la actividad de la amígdala disminuye y aumenta la actividad de la corteza prefrontal. Dicho de una manera sencilla, el cerebro empieza a regularse. Y esto tiene enormes implicancias, porque muchas personas viven describiendo situaciones, pero pocas veces nombran emociones. Dicen, siento que todo se derrumba, siento que nadie me entiende, siento que no llego. Pero si profundizamos un poco más, quizás aparezcan palabras más precisas. Miedo, soledad, vergüenza, tristeza, frustración. Y cuando una emoción encuentra un nombre, algo comienza a ordenarse, porque el cerebro deja de luchar contra algo difuso y puede empezar a procesarlo. Por eso muchas veces sanar no comienza cuando encontramos una respuesta. Sanar comienza cuando encontramos una palabra. Y esto conecta profundamente con una de las ideas centrales de Bionueva Humanidad. Lo que no encuentra conciencia suele buscar expresión. A veces en el cuerpo, a veces en las emociones, a veces en los vínculos. Por eso escuchar lo que sentimos no es un lujo, es una necesidad biológica. En uno de los audios del manual de medicina viva para la nueva humanidad, llamado Recordar quién soy, comparto una frase que hoy quiero volver a leer. Recordar no es pensar, es sentir en el cuerpo y en el alma una verdad que siempre estuvo. Más allá de los síntomas, las historias y los roles, existe una esencia esperando volver a ser habitada. Y creo profundamente que muchas personas están atravesando justamente ese proceso. No el de convertirse en alguien nuevo, sino el de volver a encontrarse. El de volver a su propio eje. Porque el agotamiento que vemos hoy no siempre proviene solamente del trabajo, de las responsabilidades o del estrés. Muchas veces proviene de sostener durante años una versión de nosotros mismos que ya no representa lo que somos. El cuerpo siente eso. El sistema nervioso siente eso. Y llega un momento en que la biología empieza a pedir coherencia. Cuando una persona comienza a vivir más alineada con lo que siente, con lo que necesita y con lo que realmente valora, ocurren cambios muy concretos. La respiración se vuelve más tranquila, disminuye la tensión muscular, mejora su descanso, se regulan mucho mejor las respuestas emocionales y el cerebro empieza a generar nuevas conexiones. Eso es neuroplasticidad. No solamente cambiar los pensamientos, cambiar experiencias internas. Y esas experiencias internas modifican la biología. Por eso en Bionueva Humanidad trabajamos desde una mirada integrativa. No buscamos solamente eliminar síntomas, buscamos comprenderlos, escucharlos y transformarlos en oportunidades de conciencia. Para eso integramos herramientas como neurociencia aplicada, la regulación del sistema nervioso, la conciencia corporal, la memoria emocional, la decodificación biológica, las constelaciones familiares, el trabajo simbólico, la exploración de patrones repetitivos y distintos recursos orientados a recuperar coherencia interna, porque cada persona tiene un camino diferente, pero todas comparten una misma posibilidad, que es volver a sí mismas. Quizás hoy no necesites convertirte en alguien diferente, quizás no necesites exigirte más, quizás no necesites seguir luchando contra vos mismo. Tal vez simplemente necesites recordar. Recordar quién sos cuando el miedo se calma. Recordar quién sos cuando dejas de identificarte con tus heridas. Recordar quién sos cuando la supervivencia deja espacio para la vida. Y quizás ahí comience algo profundamente transformador. Si esta mirada, este enfoque y esta forma de comprender la salud resuenan con vos, te invito a seguirnos en Instagram como @bionuevahumanidad y también en nuestros canales de YouTube y Spotify, donde compartimos contenidos, herramientas y recursos para acompañar procesos de transformación y conciencia. También podés visitarnos en bionuevahumanidad.com.ar, donde encontrarás más información sobre nuestras propuestas y formas de acompañamiento. Y si sentís que es momento de profundizar en tu propio proceso personal, podés contactarte directamente conmigo. Te espero en todos nuestros canales para seguir construyendo comunidad juntos. Soy la doctora Adriana Andrea Fiore y esto fue Integrándonos. Nos encontramos en el próximo programa.

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1: Muy buenas noches a todos, bienvenidos a una edición nuevamente de Economía y Finanzas en una semana bastante cargada y con mucha información.

0: estamos de regreso en Economía y Finanzas a la Carta y vamos a arrancar con el primer tema.
1: En las últimas horas aparecieron muchas noticias en los medios hablando de que se venían cambios en el régimen de Currier. Pero hay algo muy importante que tenés que saber. Por el momento no existe ninguna norma de aduana que modifique el régimen de Currier o el régimen simplificado como lo conocemos desde diciembre del 2024. Lo que hubo fue declaraciones de autoridades de aduana donde manifestaban preocupación sobre ciertos mecanismos de control vinculados al régimen de Currier. Las preocupaciones en este momento están vinculadas con la trazabilidad de algunas operaciones y con ciertas irregularidades que podrían haber sucedido, pero el desafío entonces se presenta en la posibilidad de detectar esas irregularidades, corregirlas, garantizar la trazabilidad sin afectar a aquellos que utilizan bien el sistema. Entonces, ¿más controles o mejores controles? Esa es la discusión de fondo que se está planteando. Otros países vecinos han implementado mecanismos que garantizan la trazabilidad sin afectar a aquellos que utilizan bien los sistemas de pequeños envíos. Así que a seguir de cerca el tema, por ahora no hay cambios, pero estén atentos a las novedades.

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1: Te voy a contar una historia que lo más interesante es que había muy buenas razones para que se llegara a un resultado totalmente diferente. Y por eso vale la pena analizarla. Esta historia tiene que ver con algo que todos usamos casi todos los días o día por medio, y es el lavarropas. Te cuento, el motor del lavarropas tenía hace mucho tiempo ya una medida antidumping, y hasta ahora vamos a decir, esto es comercio exterior, ya me fui. No, quédate, porque es interesante. Los motores que provenían de China tenían este derecho antidumping, y la Comisión Nacional de Comercio Exterior decidió revisar la medida, y aunque hay riesgo de recurrencia, la dejó sin efecto. ¿Por qué? Porque este derecho antidumping estaba afectando a la cadena productiva, es decir, a quienes terminan fabricando el lavarropas que usamos todos en nuestra casa. A la hora de tomar la decisión, la Comisión Nacional de Comercio Exterior lo que hizo fue analizar cómo esta medida estaba impactando en toda la cadena productiva de lavarropas en la República Argentina y restándole competitividad. Cómo este insumo golpeaba el costo, cómo llegaba al precio al consumidor y cómo afectaba la innovación tecnológica. Es un paradigma distinto a la hora de analizar las medidas antidumping y su continuidad. Es una medida muy innovadora, por eso te dejé el análisis en el sitio web, como siempre.

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1: Hemos llegado al final de Economía y Finanzas a la Carta. Como siempre les digo, me gusta que esto sea un ida y vuelta. Los invito a que visiten mi Instagram, @mg.janinaeselojo. También pueden visitar el sitio de la consultora, www.consultoralojo.com, donde tratamos de mantener actualizada toda la información en materia cambiaria, aduanera, económica y financiera. Los espero el próximo viernes. ¿Por dónde? Por RSC Radio, en nuestra casa, a las 20 horas, para más Economía y Finanzas a la Carta. Buenas noches y muchas gracias.

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1: Hola, hola, ¿cómo les va? Bienvenidos a Educándonos, un espacio para aprender, entender y elegir. Hoy los convoco o nos convocamos aquí para charlar un poquito sobre la inteligencia artificial y nuestras decisiones. Quiero hablar de algo que genera al mismo tiempo, por lo menos a mí, fascinación y quizás a veces miedo, que es el tema de la inteligencia artificial. Está en los celulares, en las redes, en las búsquedas, en las empresas, en las escuelas, en todas las conversaciones cotidianas. Y aunque muchas veces parece algo lejano y técnico, la verdad es que ya forma parte de nuestra vida diaria, ¿no? En la vida diaria está. Muchos se preguntan, ¿me va a reemplazar? ¿Tiene sentido estudiar esto? ¿Qué va a pasar conmigo en unos años? ¿Y si ya no soy suficiente? Estas son algunas preguntas que muchos nos hacemos, ¿no? O quizás algunos están haciendo. Y antes de seguir, quiero dejar una frase clara desde el comienzo de este programa. La inteligencia artificial no viene a sacarnos lo humano. Viene que a obligarnos a desarrollarlo. Por lo menos esa es la mirada que yo prefiero darlo. Porque quizás el verdadero desafío no sea lo tecnológico. Quizás el desafío sea aprender a seguir siendo personas en un mundo cada vez más rápido. Entonces podríamos decir que el miedo no es a la IA, es al cambio. Seamos honestos. El miedo no es nuevo. Cada gran cambio tecnológico históricamente generó preguntas parecidas. Por ejemplo, cuando apareció la imprenta, cuando apareció la máquina industrial, cuando apareció la computadora, cuando apareció Internet, siempre hubo temor a quedar afuera, a no entender, a no adaptarse, a perder lugar. Pero hoy la pregunta vuelve con otro nombre. ¿Por qué? Porque la inteligencia artificial asusta. Porque parece saber mucho, hacer rápido, resolver cosas que antes llevaban tiempo. Y entonces aparece, ¿qué? La comparación. Entonces, los invito a que nos detengamos en esta frase. Compararnos con una máquina es perder de vista lo que te hace persona. ¿Sí? No me puedo comparar yo con una máquina, es algo totalmente diferente. Porque una máquina puede calcular más rápido, pero no puede hablar. Así artificial asusta, porque parece saber mucho, hacer rápido, resolver cosas que antes llevaban tiempo. Y entonces aparece, ¿qué? La comparación. Entonces, los invito a que nos detengamos en esta frase. Compararnos con una máquina es perder

tener esperanza. Y hay algo importante que necesitamos recordar. El valor de una persona nunca puede medirse por velocidad o productividad. Vivimos en una época donde todo parece urgente. Responder rápido, producir rápido, aprender rápido. La vida no funciona como un algoritmo. Las decisiones importantes que necesitan tiempo, maduración, errores, ¿por qué no? Dudas. Y eso también está bien. Ahora bien, ¿qué hace la IA que no puede hacer? La IA puede, vamos a decir que puede. La IA puede procesar información, ordenar datos, sugerir opciones, acelerar quizás procesos, resumir contenido, detectar patrones, pero hay cosas que no puede. No puede sentir sentido, no puede elegir con valores, no puede comprender el contexto emocional, no puede hacerse responsable de una decisión, no puede construir vínculos reales, no puede mirar a los ojos a alguien y entender su dolor. Porque todo eso, ¿qué sigue siendo? Sigue siendo propio del humano, de todo lo que nosotros somos. ¿Qué cosas son propiamente nuestras como humanos? La creatividad, el criterio, la ética, la sensibilidad, la intuición. Todo eso, ¿qué pasa? No se puede automatizar. Eso no se automatiza. Porque la tecnología avanza rápida, pero el sentido se lo ponemos nosotros, las personas. Y hay algo más. La IA trabaja con información del pasado. Pero los seres humanos tenemos algo distinto. ¿Qué cosa? La capacidad de imaginar lo que todavía no existe. Entonces, acá la propuesta que yo les traigo es que no se trata de competir, sino de qué, de integrar. El error más común es pensar cómo compito con la inteligencia artificial. Y la pregunta correcta es otra. ¿Cómo la uso como aliada? Porque la clave no es ir contra la tecnología, es pensar con ella, no contra ella. Las personas que mejor se adaptan hoy no son las que saben más de tecnología, no, no, sino las que saben hacer buenas preguntas y tomar decisiones ¿con qué? Con criterio. Eso es fundamental. Porque tener acceso a mucha información no significa tener claridad. La IA responde, claro, pero vos decidís. Y decidir implica algo profundamente humano, que es que hacerse cargo. Porque elegir también significa renunciar, equivocarse, volver a empezar. Y ninguna inteligencia puede vivir ese proceso por nosotros, ¿no? No lo puede hacer. Con respecto a la IA específicamente y las elecciones vocacionales, que es mi tema en general de todo mi programa, te puedo decir que muchas personas usan IA para investigar carreras, para buscar información, sobre todo laboral, para comparar opciones, para ordenar ideas, para practicar entrevistas, para descubrir nuevas posibilidades, y eso también está bien. Claro que sí. Claro que está bien. La tecnología puede abrir puertas, mostrar caminos que antes ni conocíamos. Pero hay algo que la IA no puede hacer por vos. Elegir por qué camino querés ir. Ni qué tiene sentido para tu vida. La IA puede mostrar caminos, pero no puede decirte cuál es el tuyo. La IA puede darte información, pero el sentido lo construís vos. Porque una carrera no es solamente una salida laboral. No, también es una manera de habitar en el mundo. De poner lo que sos al servicio de algo. Y eso

No aparece en ningún algoritmo. Acá te voy a traer algo de la vida cotidiana, una escena cotidiana. Me voy a acordar acá, a ver, de alguna anécdota. Y acá digo, alguien me dijo una vez, acá me acuerdo, alguien me dijo una vez, Marcela, le pregunté a la IA qué carrera elegir. Cuando revisamos la respuesta, claro, era correcta, ordena, lógica. Pero faltaba algo, la emoción, la historia personal, los miedos, los deseos, las heridas, las ganas de cambiar algo en el mundo. Y ahí apareció lo importante. La IA no reemplaza el proceso interno, solo puede acompañarlo. La tecnología acelera el camino, pero no va a reemplazar ese viaje interior que es la propuesta de un proceso vocacional. Porque elegir no es solamente pensar, también es sentir, también es recordar, también es imaginar. Y a veces, una decisión nace de una experiencia, otras de una persona que nos inspiró, otras de una dificultad que atravesamos, de algo que queremos transformar. ¿Y qué pasa? Y ninguna máquina puede vivir eso por nosotros. Seguimos en un ratito charlando sobre esto. Escucha un poquito de buena música por la radio y seguimos en un ratito.

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1: Hola, continuamos hablando hoy de la propuesta que es hablar de inteligencia artificial. Y ahora hablemos un poquito de identidad, de lo que nosotros somos y de lo que no se puede copiar ni automatizar. La inteligencia artificial puede ser global, pero tu historia es única. Terminamos el bloque anterior hablando un poquito de esto. Y además te voy a incorporar esta idea de que tu manera de mirar del mundo, de hablar, de sentir, de acompañar, de crear, no puede replicarse completamente. Y quizás ahí esté la esperanza. Lo humano lo vamos a destacar acá como un valor diferencial, vamos a decir. En este nuevo escenario, el humano no pierde valor, sino que gana valor. Hoy más que nunca importan la empatía, la comunicación, la creatividad, la capacidad de aprender, el pensamiento crítico, la escucha, el trabajo en equipo, la sensibilidad social. Porque cuando más avanza la tecnología, más importante es lo humano. Porque el futuro no va a necesitar solamente personas eficientes. Va a necesitar personas que conscientes, personas capaces de usar herramientas poderosas sin perder la ética, la compasión, ni la capacidad de pensar por sí mismas. Ahora voy a hablarte, como hago en cada programa, sobre este tema, pero dirigiéndolo a diferentes personas. Si vos sos un joven, yo te digo, no tengas miedo de la IA. Aprende a usarla, aprende. Pero no dejes que piense por vos. No pierdas, ¿qué? La curiosidad, no pierdas la capacidad de hacer preguntas propias. Porque el futuro no pertenece a quienes saben repetir respuestas, sino a quienes saben imaginar nuevas posibilidades. Si sos una familia o un entorno que acompaña, te digo que acompañar hoy también es ayudar a entender este mundo digital, sin demonizarlo ni idealizarlo. No se trata de prohibir todo, pero tampoco de aceptar todo. ¿Se trata de qué? De conversar, de estar presentes, de enseñar criterio, porque muchas veces los chicos no necesitan experto en tecnología, sino que necesitan adultos disponibles. Y si sos un adulto, te digo que actualizarse no es empezar de cero, es sumar herramienta a lo que ya sabes, porque la experiencia sigue teniendo valor, la mirada humana sigue siendo necesaria, y decirte que no sos obsoleto por no saber. Sos obsoleto si dejas de aprender. Y aprender también implica animarse a preguntar sin vergüenza. ¿Sí? ¿Vamos a un ejercicio? Como cada programa relacionado con este tema de invitarte a pensar la IA como aliada. Usa una herramienta de inteligencia artificial cualquiera. Por ejemplo, el chat, Gemini, cualquiera que vos estés utilizando, o bueno, si no, ya te lo digo cuáles son. Ese es uno. ChatGPT es uno, Gemini es otro. Investiga una carrera o área que te interese. Genera preguntas sobre tus intereses. Ordena posibles opciones. Descubrí habilidades que quizás no habías pensado. Después, responde por escrito. ¿Qué aportó la IA? ¿Qué aporté yo? ¿Qué parte del proceso fue solo mío? ¿Y qué sentí mientras elegía? Porque la decisión empieza cuando termina la información. Porque llega un momento en que ya no alcanza con saber, sino que hay que escucharse. Y antes de cerrar, quiero decir algo muy humano. A veces sentimos presión por entender todo rápido, por adaptarnos enseguida, por quizás no quedarnos atrás. Pero bueno, nadie tiene todas las respuestas, porque estamos aprendiendo mientras el mundo cambia. Quizás la pregunta más importante no sea si la inteligencia artificial va a transformar el mundo. Quizás la pregunta es, ¿qué tipo de personas queremos ser en ese futuro? Porque podemos tener acceso a toda la información del mundo y aún así sentirnos vacíos. Podemos vivir hiperconectados y al mismo tiempo sentirnos solos. Por eso, creo que este tiempo nos desafía a recuperar cosas simples: la conversación, la escucha, el encuentro, la pausa, la reflexión. Tal vez el verdadero riesgo no sea que las máquinas piensen. Tal vez el riesgo sea que nosotros dejemos de hacerlo. Y ojalá nunca olvidemos esto. Ninguna tecnología puede reemplazar una palabra que acompaña, una decisión tomada con conciencia, una mirada con empatía o una persona que elige seguir aprendiendo y creciendo. Porque al final, lo más valioso que tenemos no es la capacidad de responder rápido, sino la capacidad de vivir con sentido. La inteligencia artificial no decide por vos, no siente por vos, no vive por vos. Es una herramienta poderosa, sí, pero sigue siendo eso, una herramienta. Elegir en este mundo implica usar la tecnología con criterio y sostener lo humano con conciencia. Quiero dejarte una última frase relacionada al tema. En un mundo cada vez más automatizado, elegir con conciencia es un acto profundamente humano. Esto fue Educándonos, un espacio para aprender, entender y elegir. Si algo de esto te resonó, te digo que soy Marcela Quattrini, coach vocacional. Me dedico a esto hace algunos años y me apasiona todo lo relacionado con lo vocacional. Si querés saber más de mí, seguime en las redes. Me encontrás en Instagram como marquattrini.coach. Bien, con mi nombre, Marcela Quattrini. Nos encontramos en el próximo programa de Educándonos. Nos escuchamos en el próximo programa. Te espero, ¿eh? Chau, chau.

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0: En Buenos Aires, Argentina, las 15 horas. 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
2: Hola, ¿cómo están? Qué alegría volver a encontrarnos en un nuevo programa de Con Estilo Adolescente, un espacio donde hablamos de comunicación, vínculos y adolescencia real. Soy Andrea Álvarez, consultora en parentalidad y adolescencia, y cada semana me gusta pensar que esto no es solamente un programa de radio. Es una pausa para mirar la adolescencia con otros ojos. Porque muchas veces, cuando estamos criando, vamos tan rápido intentando resolver problemas, poner límites, cumplir horarios, acompañarlos a la escuela, organizar la casa, que dejamos de detenernos a mirar qué está pasando realmente en el corazón de nuestros hijos y también en el nuestro. Y justamente hoy quiero invitarte a hacer ese ejercicio. Quiero comenzar con una pregunta sencilla. ¿Hace cuánto que no sentís un abrazo espontáneo de tu adolescente? Pensá un momento. Quizás hace meses, quizás hace años. Tal vez antes llegaba corriendo cuando vos volvías de trabajar o el del cole, se tiraba encima tuyo, te abrazaba.